0: Ya en la mitad de mayo, impresionante, se va yendo el mes de mayo de a poquito, 15 de mayo, claro, hoy es 15 de mayo, hoy es viernes 15, viernes 15 en la mitad de mayo, acá acompañándote como siempre con todos los amigos, con toda la gente que se va sumando en diferentes lugares. Lomas de Zamora presente, los amigos de Bahía Blanca, la gente de Comodoro Rivadavia, Toay La Pampa, San Carlos de Bariloche, Radio Quemú Quemú, gracias, allá a toda la gente del sur de la República Argentina. A Pico Truncado, a toda la gente de Santa Cruz, a los amigos que nos escuchan allá por la zona de Ushuaia también. Vaya nuestro saludo inmenso para toda la gente y todos los amigos que están en sintonía de nuestro programa. Allá por el sur de la República Argentina tenemos amigos virasoreños que andan por allá y me decían la semana pasada, Mati, siempre estamos escuchando el programa, no nos perdemos el programa, lo escuchamos acá en una radio local. Así que para la gente del sur, gente de acá de Virasoro, Oro Corrientes, escuchando nuestro programa allá por el sur de la República Argentina. Vamos con más música, último bloque de canciones y ya vamos a venir con el cierre de Estudio Mega.
1: Otra más de las cumbias originales, sus compas de Fuerza Régida y Grupo Frontera. ¡Vuélvale a marcar, compa Carlos!

0: Gracias por estar.
1: Vamos a hacer chamamé. 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
1: Y bueno, me voy, me despido. Hasta el lunes, que la pasen bien, que tengan excelente fin de semana. La música de Los Auténticos Decadentes con Ulises Bueno. El pájaro vio el cielo y se voló, se llama esta canción. Chau, hasta el lunes, desde Villasoro, Corrientes, Argentina. Esto fue la compañía de Estudio Mega, con la conducción de quien te habla, Matías Toledo. Chau, hasta el lunes, chau.

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1: Muchas gracias.
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0: Uy, qué raro todo esto, ¿no? Pero estoy en el viernes. Viene medio así como una música, ¿viste? Setentosa, ochentosa, con un remix 2020, una cosa así, o 2025, algo adelantado. ¿Cómo les va? Muy, pero muy buenos días, señoras y señores. Muy buenas tardes, muy buenas noches. Tardecita, noche, en todos los horarios donde suena el top. Wang Chan con Don't Give Up. Marcando el comienzo del día de hoy en esta locura radial que denominamos Radio Top, que se extiende por todo el país, países limítrofes. Voy al ritmo de la música, ¿viste? Como para no cambiar, decir, hola, país. Perdón, ¿estamos bien acá? ¿Dónde salió de todo esto? Me encanta, es muy tranquilo, muy, ¿viste? ¿Esto va a ser todo así el viernes? No. Espero que esto vaya cambiando. Pero viene con un funk muy intenso, ¿no? Esto es un buen funk para la gente que... Por eso te digo que me daba la sensación de los 70 y 80, finales de los 70, ¿ves? Donde el funk era muy fuerte. Bueno, es como que comenzamos un viernes raro, ¿viste? ¿Cómo andan? Bien, nosotros aquí disfrutando a lo largo y a lo ancho de todo el país y con toda la gente que nos sigue a través de las redes sociales. En el Facebook, Gustavo Castro Locución. En el Twitter, Gustavo Castro GC. En Instagram, Gustavo Castro Locutor. O bien te comunicas al 2923-4599-26. Mensaje de voz, mensaje de texto. Ahí me ubicas y podemos armar 120 minutos de radio. Con el equipete que todos los días me acompaña, ¿no? Qué raro esto, ¿no? Me parece que estaría hablando desde el más allá. ¿Cómo era este cantante? Sí, ahora no me sale, que hizo la primera, la única en mi todo, ¿cómo es? Esa voz así, ¿viste? Claro. En el departamento comercial está mi amigo Fer, musicaliza Ale, la voz comercial artística Caro Montalbano, Pablo Matus, Fabricio Laurenti, en la producción y puesta en el aire para Radio Play Studio, Maristo es el... Mi nombre es Gustavo Castro, vengo capitaneando una vez más el Radio Top, que se extiende, qué raro todo esto, ¿no? Esa música al fondo. Mi nombre es Gustavo Castro. Bueno, vamos a hacer un cambio, porque me da un poco de quick también, ¿eh? Sentir ese fan lejano. Ahí me están soplando, Barry White, claro que sí, Barry White, desde el más allá, ¿viste? Cantando así, o del más acá, porque no es, sé dónde termina el más allá. Oh, mirá, escuchá.
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0: Bueno, ahora música de misterio. Bueno, cambiamos un poquito. Dua Lipa con Physical, sonando por aquí en una versión... Este es el original, pero también viste un poco de miedo, ¿no? Como venimos el viernes.

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0: Es el momento de Arcángel Sech y Dímelo Flow con Sigues con él en una versión a capela que le pusimos para esta hora. Todo raro el viernes hoy, ¿eh?
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0: con Ava Max y Sweet Bop Psycho. Sonando por aquí, ya casi casi estamos en la primera pausa comercial presentando anunciantes.
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0: Bueno chicos, señoras y señores, voy estableciendo la pausa comercial con Adrián Barirari y en este mismo lugar, cucha, marco la pausa, la primera en el viernes.

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0: Chano, la voz inconfundible, Chano, claro. Con Patti Cantú para hacer llueves.
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0: Una muy buena versión se juntó. Por un lado, Eros y Ramazzotti con Luis Fonsi. Por las calles, las canciones sonando aquí en el Top.
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0: Bueno, este tema forma parte de la última realización de Spider-Man, el Hombre Araña, ¿no? Nicki Minaj por un lado, Anuel AA junto a Bantu y haciendo este tema.
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0: El momento musical en el viernes con DDH con Piso 21.

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0: Me meto en el tercer bloquecito del viernes. Ahora Mateo a cámara lenta. Viene medio lentón, ¿no?
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0: Voy levantando un poquito el viernes con Ale Sensation, Nicky Jam.

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1: Chicos, señoras y señores, vuelve, ¿no? Vuelve el salmón, que viene medio así jugado desde España, ¿no? Andrés Calamaro con Verdades Afiladas, es lo nuevo y suena en el Top.

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1: Una vez más, David Bisbal y Gracie con perdón.

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1: Bueno, ¿qué tengo por acá ahora para el viernes? Farruko, bienvenido. Daddy Yankee, adelante. John Ball, dale. ¿Y quién más?

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0: Bueno, ahí tenemos a Gia Álvarez, a Cojubiela, de la mía personal, por aquí en el top en el viernes.
1: Oye, aquí tienen una nueva, aquí no ven. Ay. Detrás de ti.
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0: Y esto como que apareció Daddy Yankee, Eddie Cooper, Janet Jackson por aquí con Made For Now. Upa, esto apareció así, ¿no? Con un remix. A ver, escucha.

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1: Bueno, van apareciendo cositas para el final del día viernes. Paola y así con Witty. Esto. Estamos en el viernes. Estamos en el portal del fin de semana con el Radio Top.

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0: andan? Muy bienvenidos. Hoy es viernes, por fin llegamos al día viernes, ya cerrando una semana más que se nos va. Estábamos ahí comenzando los latinos del día de hoy con esto que pasaba, los Caligaris.
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0: Viernes 9 de septiembre del año 2011, estamos presentes como todos los días, arrancando esta nueva jornada, este nuevo programa, esta nueva edición de Los Latinos. Como siempre, como todos los días, mi nombre es Yanina, te voy a acompañar en la voz, te voy a presentar muchísimos temas, así que quédate con nosotros. Esto está empezando, mejor dicho, ya empezó, y por supuesto, la vamos a seguir por una hora presentándote los mejores temas latinos aquí en la radio. Ponete cómodo, bien fuerte la radio, que así seguimos.

0: Hacemos una pausa y en un ratito estamos nuevamente juntos en Únicamente Latino. Únicamente Latino.
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Vamos avanzando en este bloquecito que empezamos hace instantes nada más. Tenemos muchísimas canciones, tenemos mucho para pasarla bien, así que a quedarse del otro lado de la radio, compartiendo con nosotros el programa, nosotros con vos, estés donde estés. Y gran saludo para todos, un gran cariño a la gente que nos hace compañía desde el principio, de la gente que se ha sumado en esta parte del año también, estén donde estén. Vamos a presentarte el próximo tema. Así suena lo que se viene y son los fabulosos Cadillacs.

todos los días a través de tu radio, aquí en este mismo punto del dial, para tratar de hacerte la mejor compañía. Ahora, lo que va a sonar es esto. Los Cafres.

cuántas voces nuevas, cuántos temas nuevos, ¿no es cierto? Bueno, en esta parte del año justamente está entrando muchas canciones nuevas y queremos de a poquito ir presentándote todo lo que se viene, todo lo que suena y, como siempre, ser los primeros en presentarte. Vamos a seguir con más canciones. Dale, vamos con esto. Loli Molina.

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0: Volvíamos del corte comercial, abríamos un nuevo bloque con esto, con lo que pasaba. Eran los auténticos decadentes.
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seguimos avanzando con toda la música. Tenemos más latinos para seguir compartiendo con vos, más adelantos, más de la música nueva que se viene. Y tenemos el agrado por aquí de presentarte lo nuevo y

otro adelanto más que te vamos a presentar en este mismo bloque. Y este tema, a dúo, estas dos grandes voces con este tema. Y a ver qué te parece. Más adelantos en Únicamente Latinos, más de lo nuevo. Chayanne y Danna Paola. Veo en ti la luz.

instantes nada más. No te pierdas el próximo bloque, lo que se viene en instantes. Regresamos, hay más latinos después de esta pausa y nos vamos con este tema.

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0: pasaba la música y la disfrutábamos junto a este tema, La Portuaria.
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0: Nos vamos despidiendo, vamos cerrando este viernes, esperando que le hayas pasado lindo. Disfruta muchísimo el fin de semana, cuídate mucho, que nos encontraremos en algunos lugares durante el fin de semana y en otros la próxima semana, el día lunes. Como sea, pasa la bomba con toda la gente que querés, con quien vos quieras estar. Y bueno, nos encontramos la próxima en otra edición de Únicamente Latinos. Janine es mi nombre, te deseo que la pases bárbaro y cerramos con esto. Hasta la próxima.

0: Llegamos al final, juntos, con toda la pasión latina. Únicamente Latino, con la conducción de Yanina, que se despide hasta la próxima.
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12: Mi nombre, Marcelo Alejandro León.

0: Hoy. Ahora sí estamos todos. El viernes es distinto si lo pasás con Forever Hit. Mi nombre, Marcelo Alejandro León. Te doy la bienvenida en nombre de Radio Play Studio. Forever Hit en el comienzo musical con Rim, Think Can Only Get Better. 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
0: Nos vamos a la primera pausa comercial del viernes, el día más lindo de la semana. Lo hacemos con la música de Tay Dad, su canción Everything Changed. Hacemos una pausa y quédate. Enseguida regresamos.

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0: Volvíamos de la pausa comercial para inaugurar un nuevo bloque. El regreso con Jimmy Nail. I No Doubt.
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0: María Luisa McKee es una cantante y compositora de origen estadounidense, conocida por su trabajo como vocalista de la banda Lone Justice y por su carrera en solitario, especialmente por el éxito de su tema de 1990. La canción se llamó Show Me Heaven. Es hermana de Brian McLean, guitarrista de la banda Love. La música con María McKee, Show Me Heaven.

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1: Sadness, primera parte, fue escrito por Michael Cretu, bajo el seudónimo de Carly MC, también de Frank Peterson con el seudónimo de Gregorian, y el trío lo completaba David Fairstein. La letra del tema iba a ser escrita en latín y en francés. El texto en latín iba a incluir citas bíblicas de los Salmos 24:7-8. En la canción, la intérprete Sandra iba a intervenir en los estribillos, cantando «Say Don Moi». Esto fue en la parte central y final de la canción. Un tema que dio mucho que hablar. Michael Cretu, Frank Peterson, David Fairstein y Sandra. Juntos conformaban Enigma. Lo que te traemos ahora es Sadness.

En Forever Hit, la convocatoria es para Freddie Mercury, con su agrupación Queen presentando el tema Rhapsodia Bohemia, Bohemian Rhapsody.

Sleeping Satellite es una canción de Tasmin Archer, primer tema de su álbum debut Great Expectation, alcanzando el número uno en el Reino Unido. Las letras de Sleeping Satellite hacen referencia de la llegada del hombre a la luna en los desembarques de 1969 y principios de los 70. Nos vamos a la pausa comercial con Tasmin Archer, Sleeping Satélite Durmiente.

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0: toda la fuerza y todo el ritmo, volviendo de la pausa comercial, Snap, Ride Me, is a dancer. El ritmo es un bailarín.
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0: Continuidad musical con Jason Donovan, en lo que fue una canción escrita y compuesta por Peter Ordell y Gary Gell, alcanzaba el éxito como un tema de Brian Hyland en 1961. Jason Donovan, Seal It With a Kiss, sellado con un beso.

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1: En Forever Hit te traemos un dúo por demás súper conocido, Vince Clarke y Andy Bell, Eration, el dúo británico que ha destacado como uno de los grupos más populares en la historia de la música pop. Banda compuesta por el compositor y tecladista Vince Clarke y por otro lado el cantante y compositor Andy Bell. En el año 1989, finalmente Eration es nominado y logra obtener el Brit Award otorgado por la industria de la música británica como el mejor grupo del país. Momento de presentarte a Eration. Take a Chance on Me.

Vamos a la pausa comercial con una joya de la historia musical. La agrupación Queen, invitando especialmente a George Michael para este tema. Cerramos el bloque y nos vamos a la pausa con George Michael, junto a Queen, Somebody to Love.

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Volvíamos de la pausa comercial con un tema que era para bailar. Bomba Lurina, Itzy Bitsy, Chini Winnie, Yellow Polka, Joe Bikini, Bikini Amarillo.

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1: Música del recuerdo en Forever Hits. Nos vamos despidiendo y cerramos juntos la semana. Mi nombre es Marcelo Alejandro León. Y con toda la data y la música, volvemos pronto. Quédate en la frecuencia porque también tenemos edición de fin de semana. El saludo para todas las radios que nos permiten estar acá haciéndote compañía. En otro contenido de Radio Play Studio, volvemos muy pero muy pronto. El final a puro rock, rock metálico con Iron Maiden. La canción que te presentamos fue escrita por Bruce Dickinson para estar incluida en la banda sonora de la película A Nightmare on Elm Street. Este tema fue el único sencillo de Iron Maiden que logró obtener el puesto número uno en todas las listas UK Single Chart. La música de Iron Maiden para el final, Bring Your Daughter. Nos encontramos en la próxima, en este mismo lugar del diablo.

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0: Hola, hola, ¿qué tal? ¿Cómo les va? Bienvenidos, esto es el Sof Latino. Mi nombre es María Aurelia Castelo y estaremos, como todos los días, en conexión a través de la radio en este programa que se llama Sof Latino. Arrancábamos con el canto del loco Yamaya. Puede ser.
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0: Buenos temas musicales los que se vienen, créame. Búsquese un lugar cómodo y permítase disfrutar del programa. Franco De Vita, Carlos Rivera, y tú te vas.

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Hermoso tema para cerrar el primer bloque del viernes. Se ha venido recargado nuestro operador. Ricky Martin nos lleva a la tanda con Tal vez. Tal vez.

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0: Volvíamos de los comerciales con la voz de Enrique Iglesias, Héroe.
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0: Vuelve Ricky Martin a ponerle todo su estilo al soft latino y todo queda en nada.

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1: Cerramos este bloque. De a poquito vamos disfrutando de los temas preparados para este viernes. Nos vamos preparando ya para el fin de semana también. Y es lindo poder compartir gustos musicales. Si estás ahí, es porque te gusta lo melódico tal como a mí. Cerramos el bloque con Chayanne. Dejaría todo.

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la tierra más fértil no la hemos sembrado todavía. La más verde primavera todavía no ha llegado. No hemos encontrado todavía el tesoro más grande ni el camino más corto. La más hermosa canción aún no la hemos cantado. Ni hemos comido todavía la fruta más madura, ni hemos bebido el mejor de los vinos. Y estoy seguro que las palabras más dulces que tenemos para decirnos todavía no las hemos dicho. No te vayas entonces, quédate. Quédate conmigo y esperemos juntos los días más felices que todavía no hemos

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1: Y ahora sí, ha llegado el momento de la despedida y del descanso también, porque nos veremos recién la próxima semana. Que tengas un excelente fin de semana, que escuches mucha más música melódica, pero para que nunca sacies ese deseo de disfrute de la música que nos gusta, te invito el lunes a la hora de siempre y en el canal de siempre. Nos vamos con Axel Fernando, Me Estoy Enamorando.

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0: Grazie.
1: Perdón. Chao, nos vemos. Gracias. Vale.

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14: Deeper Underground es una canción del grupo británico de acid jazz Jamiroquai, incluida en la banda sonora de la película de 1998 Godzilla, y aparece como pista oculta en su álbum sincronizado del año 1999. La canción se convirtió en un éxito en varios países, logrando en su natal Inglaterra el número uno dentro del single chart, siendo el primer y único sencillo de la banda en alcanzar esta condición.

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Black Box fue grupo musical formado a finales de la década de 1980 en Italia por los productores Daniel Davoli, Mirko Limoni y Valerio Simplici. Se formó como uno de los principales proyectos del Italo Dance o el Italo Disco. Los productores también usaron otros nombres como Starlight, Group Group Melody. En 1990, Black Box lanzó el álbum Dreamland, logrando nuevamente grandes éxitos como Everybody, Everybody, Strike It Up y Fantasy, cover de los Earth, Wind & Fire. También como vocales ampliados, aunque esta vez se formó como uno de los principales proyectos del Italo Dance o el Italo Disco. Los productores también usaron otros nombres como Starlight, Group Group Melody. En 1990, Black Box lanzó el álbum Dreamland, logrando nuevamente grandes éxitos como Everybody, Everybody.

como vocales ampliados, aunque esta vez con Martha Wash, otra de las grandes voces de la música disco que sí recibió los debidos créditos. Black Box fue uno de los pocos grupos Italo Dance en conseguir éxito mundial. Dreamland ganó los discos de oro en los Estados Unidos, en el Reino Unido, consiguiendo emplazar 6 hits, tanto de los charts comerciales como en los clubes.

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1: Hola, ¿cómo va? ¿Cómo estás? Ojalá que muy, pero muy bien. Va un abrazo enorme hacia donde estés, desde la ciudad de Córdoba, desde el barrio Güemes, donde este programa se produce originalmente, Radio Comunitaria La Ranchada, FM 103.9, en la capital de la provincia cordobesa, y que, gracias a la generosidad de 111 medios de gran parte de la República Argentina y de países hermanos, Chile, Uruguay, Ecuador, Bolivia, Colombia, México y Perú, quienes lo replican 142 veces semanales, hacen posible que lleguemos a tantos, pero tantos lados. Fabricio Mon es el que prende la luz verde para hacernos llegar aquí y allá. Separadores y comerciales, Oscar Andrés Frontrot. La licenciada Marianela Rocío Primo,

producción general, editoriales, edición, flyer y alguna cosa más. La Lechu Ñacurutu, venida desde la selva misionera, me mira fijamente. Hace años que nos cuida, nos trae onda y es atraedora de buenas vibras. Oscar Mota dice algunas cosas y elige la música que compartimos con vos, que sos lo más importante de este programa, que estás del otro lado, que es lo mismo, claro, que de estar, que estar de este. Señoras y señores, sean bienvenidas y bienvenidos. Esto es el canto del pueblo que, como siempre, comienza con una zamba.

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1: Samba Carpera, en el comienzo de El Canto del Pueblo, nos traía el gran Dino Saluzzi. La letra no estoy seguro, pero creo que pertenece a Manuel Castilla. Y la música a Cayetano Saluzzi. No, a Castilla no, porque no dan las edades, o sea que no dije nada. Pero la música sí, Cayetano Saluzzi, que es el papá de Dino, y tiene un montón de versiones. Y tiene letra también, que es la que te comparto ahora. ¿Qué será que para el carnaval, cuando suena la caja, si es que me piden, quiero cantar, sin que me pidan, quiero cantar, que me voy queriéndote querer, buscando unos ojitos que no se quieren compadecer? ¿Dónde iré solo nombrándote en la noche más noche?, dice el lucero que te hallaré. Carnaval, toma mi corazón, golpéalo con mocaja, decí que ha muerto un pobre de amor. Y el estribillo, al amor no lo hagas llorar más, y para consolarlo, dale un pimpollo de tu rosal. Bueno, programa grabado como siempre, durante la semana, editado durante la semana, los anteriores, lo podés encontrar en una aplicación de la máquina infernal que se llama iVox. Ahí buscás poner Lupita y sale El Canto del Pueblo de la semana pasada y del año pasado y así. Vamos a ir de una al abrazo de la patria grande, porque comenzamos el programa pasado, en el mes de mayo, acá en la Argentina, el primero de mayo se conmemora, yo creo que en todo el mundo, menos en Estados Unidos, el Día del Trabajador. Y hemos estado hablando de oficios, bueno, nosotros, hemos estado poniendo canciones de oficios que hicieron los autores y los compositores y que cantaron los cantores y las cantoras. Entonces, vamos a ir en este abrazo a la República Bolivariana de Venezuela. ¿Ah? País de mar, país de río, país de pescadores y de pescadoras. Esto lo trae ahora Cecilia Todd. Abrazo a la patria grande del Canto del Pueblo, a Venezuela. Oficios de mujeres y hombres de esta parte del mundo. Constancia de un pescador.

canciones de oficios en el canto del pueblo. Y el abrazo a la patria grande fue y volvió a la República Bolivariana de Venezuela, del gran Pedro Palmer. La querida Cecilia Todd traía constancia de un pescador. Nuestro editorial va a celebrar un nuevo cumpleaños, 91 creo, del gran Dino Saluzzi. Conoceremos un poco más de su vida y hablaremos y disfrutaremos de su obra. Claro, seguiremos con canciones de oficios durante el programa también. Y al final, un disco de una querida cantante cordobesa que se está por presentar en estos días. Esperando tu llegada. Se llama el disco de Paola Bernal, cuyo, bueno, alguna parte de ese disco editado en el 2004 vamos a disfrutar en el último segmento del Canto del Pueblo, donde Mota no habla nada. Hablando de Córdoba, vamos a nuestro momento de el bloque de música hecha en Córdoba. Cuatro canciones con y algunas actividades que te voy a compartir en un ratito. De atrás hacia adelante, Mary Muru y Nadia Larcher, José Luis Aguirre, Fulgura Dúo y Virginia López Torales. Y ahora, Rally Barrio Nuevo.

Música de, hecha en Córdoba. Primero fue Temblando, este maravilloso vals de Gualberto Márquez y de Alberto Acuña, que traía Rally Barrio Nuevo de su disco AM. Luego Vidala Guerrera de Juan Saavedra, por Fugura Dúo y Virginia López Torales. José Luis Aguirre, dedicada al anciano de 100 inviernos de las altas cumbres de Achala, preciosa canción. Don Marcos Domínguez, Más de 100 inviernos. Y después La Chacarera del Chincal, un lugar sagrado, ancestral, de la provincia de Catamarca. Letra y música de nuestra querida Mary Murúa, que compartía esta obra junto a la catamarqueña Nadia Larch. Bueno, quiero contarte, antes de decirte dónde van a cantar estos amigos, quiero decirte que pasó la Peña del Canto del Pueblo el sábado pasado en Radio La Ranchada. El cartel decía entradas agotadas. Nuestro Zoom, Wenceslao Perner, estuvo lleno de gente y mucha gente se quedó afuera, no pudo entrar porque, bueno, tenía que estar más o menos cómodo. Gracias por participar, un gracias al equipo de la radio, a las compañeras que atienden la pulpería de la Peña, a la mucha gente que fue, a la gente que quiso ir y que no pudo entrar. Los esperamos para la próxima. Va a ser el 13 de junio, sábado 13 del 6, ya te vamos a pasar la programación completa para que salgues la entrada con tiempo y no te quedes con las ganas. Lito Frattari, Norma Picone y su músico, Juan Carlos Almada y su músico, Eduardo el Negro Sosa, y qué más, y Chiqui y Alicia la Rosa. Gracias, gracias. Gracias, fue una noche memorable. Ya lo vamos a compartir, pero queríamos decirlo hoy aquí, antes de contarte que Rally Barrio Nuevo, José Luis Aguirre, Federico Lepe, Paola Bernal, Raizal, Mary Murúa, Rocío Agreste, Sabia Mestiza, Fugura Dúo y Chica Repica van a estar este domingo 17 de mayo a las 12 del mediodía. La Peña de la Escuela, esto lo organiza en San Antonio de Redondo mi querido amigo el Negro Valdivia, a beneficio de la cooperadora de la escuela. Hay comidas típicas, bebidas a precios populares, se recontrallena de gente, así que la mejor para todos y todas. Y en el Centro Cultural Graciela Carena, en General Alvear 157, este jueves 14 de mayo, 9 de la noche, Los Parateatral La Joda del Prestigio. Gala entrega de premio desde las 9 de la noche. Que bueno, acá nos anuncian los amigos del Centro Cultural Carena que es una nueva edición. En esta ocasión nos reuniremos para celebrar y homenajear las producciones locales del Teatro Independiente Cordobés del 2025. Desde el origen de La Cañada, pasando por el emblemático bidet del Patio Olmos y llegando a la parrilla más grasienta del Parque Sarmiento, se vienen amontonando los miembros de nuestro jurado, mutante y enorme. Sumate porque este bicho sigue creciendo. Pegue el salto y embadurnate de este despliegue de buen gusto, arte cordobés, crítica sesuda y pensamiento punzante que se autodenominó para teatral. Esto va a ser el jueves. Y el sábado se viene oficialmente la presentación del primer disco de Luciano de la Rosa, llamado Desde Adentro. Va a ser este sábado a las 9 de la noche en el Centro Cultural Graciela Carena, General Alvear 157. Bueno, un abrazo para Luciano y, bueno, y sus músicos, y la mejor para este debut. Nos vamos a meter en el editorial de Dino Saluzzi, que es el que hoy nos ocupa.
Y vamos a arrancar con una samba carpera que se llama la carpa de Don Jaime. Hace 61 años, José Ríos en la letra y Simón Gutiérrez en la música, ambos salteños, inscribían en Sadaic esta obra que quedó grabada para siempre en la memoria colectiva del norte argentino. Don Jaime Capó tendía una de las carpas más famosas, conocida popularmente como la carpa de Don Jaime, que podía albergar la alegría carnavalera de unas, escucha, 5.000 personas en la década del 40 y del 50. Esta carpa no tenía lugar fijo, era instalada en distintos puntos de la ciudad. Las carpas salteñas nacieron como una respuesta popular, digamos, porque en los primeros tiempos, comienzo del siglo XX, los festejos carnavaleros estaban reservados a los sectores aristocráticos. El pueblo estaba relegado al juego con agua y a la práctica de destrezas criollas. En esos tiempos no existían instituciones populares con estructuras suficientes como para juntar tanta gente. El ingenio popular concibió entonces un montaje rudimentario propio de las comunidades nómades que dio lugar al surgimiento de las carpas. Esta samba tiene una letra, pero en este caso es interpretada solamente y nada menos que por el bandoneón de Dino Saluzzi y su conjunto. Dentro del pecho tengo un recuerdo de talco y almidón, y un carnaval de olvido se ha detenido en mi corazón. Agua y harina, las mascaritas lindas para bailar, y un cajón de cerveza sobre la mesa para empezar. Cajas y coplas bajo la lona hasta el amanecer, y de papel pintado el decorado sabía tener. Llena de albahaca está la carpa de Don Jaime Capó, y a la hojita colada nos convidaba, me acuerdo yo. Y el estribillo: para usted que no está, solo traigo esta zamba y un blanco pañuelito que hallé solito en el carnaval. ¿Quién lo vendrá a buscar al pañuelito del carnaval? Editorial de Dino Saluzzi, la carpa de

Hay nombres que no son solamente nombres. Hay apellidos que se transforman en estirpes, en linajes sonoros, en banderas del alma. Saluzzi es uno de ellos. El 20 de mayo de 1935, en Camposanto, en el corazón del norte salteño, nació Timoteo. Pero el mundo lo conocería tiempo después como Dino, el hijo de Cayetano, guitarrero, mandolinista y bandoneonista carpero. El pequeño Dino aprendió desde temprano que la música es más que sonido, es refugio, es memoria, es destino. A los 7 años ya sostenía un bandoneón entre sus brazos como quien abraza su propia historia. A los 14 dejaba su pueblo de calles de tierra con una maleta llena de silencios, de nostalgias y de sueños. No lo ocultó nunca. Partir le dolió, pero fue el precio que pagó por crecer y por volar con la música.

en Buenos Aires, Dino Saluzzi y encontró refugio en las orquestas, en los ensambles, en la amistad de Piazzolla, en los escenarios que apenas lo intuían. Allí comenzó a trazar ese lenguaje suyo, tan suyo, inclasificable, donde la improvisación se vuelve composición y el folclore se hermana con el jazz, con el tango, con la música de cámara o las tradiciones de pueblos lejanos. Saluzzi decía que el arte es un salto sin red, y eso fue su música, un salto valiente, sin temor, sin moldes. Su bandoneón, su corazón, y el mundo lo escuchó. Asia, África, Europa, América, todos supieron de esa voz sin palabras que late entre las teclas. Pero cada sonido, aunque vuele lejos, vuelve siempre a su raíz. La música de Saluzzi por momentos le pertenece al mundo, pero en lo profundo le habla a su tierra.

Dinos a Lucy, que por estos días está cumpliendo 91 años, es mucho más que un músico excepcional. Es una de las grandes voces artísticas de la Argentina en el mundo. Más de 800 composiciones llevan su firma y su bandoneón abrió caminos nuevos para la música popular, llevando el sonido del norte argentino a escenarios de todos los continentes. Un centro cultural en Salta, su provincia natal, lleva su nombre. Muchos lo comparan con Piazzolla, pero Dino construyó un universo propio, profundo y silencioso, donde el folclore, el jazz, la música de cámara y la música contemporánea dialogan sin fronteras. ¿Y acaso allí resida su grandeza, en haber hecho del bandoneón una manera de pensar, de recordar y de sentir la tierra? Hoy, en el canto del pueblo, va nuestro homenaje a este gran artista argentino que a los 91 años sigue desparramando su música profunda por todo el mundo.

Otro gran editorial de Marianela Primo que nos muestra, ¿no?, la faceta biográfica, dónde nació, dónde estudió, sino la profundidad, el alma musical de Dino Saluzzi y todo lo que nos dio y todo lo que nos sigue dando. Música, La Carpa de Don Jaime, La Chacarera de La Carpa de Don Jaime, ya lo dijimos, de José Ríos y de Simón Gutiérrez, de Miguel Ángel Trejo y José Antonio Faró, Chacarera del Santiagueño, Desdeñosa de La Cueca Boliviana de Tito Vélez y La Algarrobera, el Chacarerón de Morenito Juárez y Julio Argentino Jerez. Habrá algo más de Dino Saluzzi enseguida, pero te voy a cambiar de tema para contarte que los amigos de Planta Baja, allí en Unquillo, para este sábado 16 a las 10 de la noche, presentan Quetrales en el ciclo Referentes, dedicado a músicos locales que con su trabajo, constancia y talento supieron marcar un sendero identitario dentro de la música latinoamericana. 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Vamos a terminar la primera parte de El Canto del Pueblo. Cuando regresemos, volvemos a los oficios desde las canciones. Rocío Pala, y esta tiene que ver todas con la producción, el trabajo, para que en la cultura argentina, bien digo, el vino llegue a la mesa, a donde estamos. Peón Viñador, Rocío Palazzo, Vendimiador Los Cinco del Norte y El Lagaretero por el querido Chito Ceballos. Cerramos la primera parte del Canto del Pueblo con Dino Saluzzi, pero lo vamos a sacar del folclore. Él dominaba todos los géneros, también el tango. Cayetano Saluzzi fue mandolinista, fue un músico carpero, pero también tocaba el tango. Él le puso a los 7 años a Dino el bandoneón sobre sus piernas de niño. Y Dino, Timoteo, a su papá le dedica esta obra profunda, breve y bueno, que llega allí donde los temas musicales deben llegar, a mí me parece, ¿no?, a las profundidades de los sentimientos de quien la escucha, en este caso nosotros. Cerramos la primera parte. El grupo Mojo Toro, Mojo Toro, nombre del río que bordea las afueras de la ciudad de Salta. El grupo Mojo Toro, Dino Saluzzi, cerrando la primera parte del Canto del Pueblo, tango a mi padre.

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2: El Sindicato de Empleados Públicos celebró el pasado jueves un plenario provincial de delegados que reunió alrededor de 400 representantes de toda la provincia. Allí resultó aprobada la oferta salarial que le acercó el gobierno provincial al sindicato. La paritaria de los empleados públicos provinciales cerró con un incremento del 40% a abonarse hasta diciembre. El acuerdo alcanzado contempla en términos generales un incremento no remunerativo para el mes de abril de 175 mil pesos que los trabajadores y trabajadoras cobrarán por planilla complementaria el 15 de mayo. Además de los 175 mil pesos de abril, en mayo también percibirán los empleados de la administración provincial otros 235 mil y a partir de junio regirá la llamada cláusula gatillo en base al índice de precios al consumidor que publica la Dirección General de Estadísticas y Censo de la provincia. Finalmente, para el caso de los jubilados, el acuerdo incluye una suba de carácter fijo de 46 mil pesos. Este gremio pelea por todos. Sergio Castro, secretario general del CEP.
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1: Encima del 6, sector Pascal, y la visibilidad está reducida a 14 kilómetros por nubes bajas y la tenue llovizna que tenemos en estos momentos por aquí, por Alpa Corral, en este día sábado. Bueno, tal lo dice el Servicio Meteorológico Nacional, para hoy por la mañana lluvias y nevadas se anuncian, ¿eh? Y por la tarde lluvias aisladas y por la noche nevadas fuertes, ¿eh? Con un promedio de un 40 a un 70%. Habrá que ver si se da en aquí o en la zona más alta, ¿no? Pero bueno, es lo que tenemos. Mínima de 3 estaba anunciando y una máxima de 10 grados, ¿eh? O sea que no va a ir más allá de los 10 grados la temperatura en el día de hoy. Para mañana domingo, mínima de 1 grado sobre cero, máxima de 9 grados, madrugada y por la mañana lluvias y nevadas. Por la tarde nublado, por la noche algo nublado. Para el lunes, mínima de 1 grado bajo cero, máxima de 10, algo nublado. Para el martes, mínima de 1 grado sobre cero, máxima de 14. Por la madrugada, mañana despejado, por la tarde noche ligeramente nublado. Para el miércoles, mínima de 3, máxima de 13, parcialmente nublado por la madrugada mañana, tarde noche ligeramente nublado. Para el día jueves, mínima de 4, máxima de 12, mayormente nublado durante todo el día. Y para el día viernes, mínima de 4, máxima de 12 grados también, parcialmente nublado a algo nublado. Ese es el pronóstico extendido para los próximos días. Pero lo más crítico lo tendríamos hoy, ¿eh? Hoy por la tarde, noche, por la noche, sobre todo con nevadas fuertes, mañana también con lluvias y nevadas, según lo que dice por aquí, ¿no? Puede que por ahí demoren un poco, pero el frente está instalado y bueno, y después vamos a padecer las consecuencias. El lunes se anuncia una mínima de 1 grado bajo cero y la máxima andaría por los 10 grados nada más. Pero estaría algo nublado. ¿Qué quiero decir con esto? Que el solcito acompañaría también, ¿no? Así que bueno, eso es lo que tenemos para compartir con ustedes en cuanto al reporte del tiempo, diría alguien por ahí, ¿no? Vamos a ir en búsqueda de las efemérides del día de hoy. Efemérides de hoy, hechos que ocurrieron en la Argentina y el mundo. ¿Qué pasó un 16 de mayo aquí en nuestro país y en el mundo? En las efemérides del 16 de mayo sobresalen estos hechos que ocurrieron un día como hoy en la Argentina y el mundo. En 1915 nace Mario Monicelli, uno de los grandes directores del cine italiano. Nace en Roma, su cine se orientó sobre todo hacia la comedia y dejó clásicos como Los Desconocidos de Siempre, Los Compañeros, La Armada Brancaleone, Brancaleone en las Cruzadas y Un Burgués Pequeño Pequeño. Se suicidó en su ciudad natal en el año 2010 a los 95 años de edad. En 1917, el nacimiento de Juan Rulfo. Juan Rulfo nace en Acapulco, en el estado mexicano de Jalisco, uno de los más grandes autores de lengua castellana del siglo XX. Alcanzó celebridad con sus dos primeros libros, la colección de cuentos El Llano en Llamas, que apareció en el año 1953, y la influyente novela Pedro Páramo, de 1955, solamente volvería a publicar en 1980 cuando apareció la novela corta El Gallo de Oro. En 1983 recibió el premio Príncipe de Asturias de las Letras. Falleció en el Distrito Federal en el año 1986. Bien, bueno, aquí también está la otra efeméride que se me había quedado por aquí. Bueno, claro, no tiene desarrollo. Un día como hoy nace, en 1970, Gabriela Sabatini. Nació el 16 de mayo de 1970. Mirá vos, ¿eh? Bueno, no sé por qué que en las efemérides solamente está la foto y dice que nació ese día, ¿no? Pero no especifica ni nada. Sabemos que fue una gran tenista y todo lo demás, ¿no? ¿Qué más tengo por aquí? Bueno, en 1930 nace Friedrich Gulda. En Viena nace Friedrich Gulda. Fue uno de los más importantes pianistas clásicos del siglo XX. Tuvo entre sus alumnos a Marta Argerich e incursionó en jazz junto al tecladista Joe Sanguinul, devoto de Mozart. Murió el 27 de enero del 2000, día del natalicio del compositor austriaco. En 1953 muere Django Reinhardt en la localidad francesa de Saint-Mois-sur-Saint. Fallece el guitarrista Django Reinhardt. Una hemorragia cerebral acaba con su vida a los

43 años, nacido en el año 1910 en Liberec, Bélgica, era de origen gitano. Tenía 18 años cuando un incendio lo dejó lisiado de dos dedos de la mano izquierda. Aún así se convirtió en un virtuoso guitarrista de jazz. Formó una agrupación, el Quinteto del Hot Club de Francia, en el que descolló junto con el violinista Stefan Grappelli. En 1962, el nacimiento de Carlos Gamerro. Nace Carlos Gamerro, uno de los escritores argentinos más destacados de las últimas décadas. Llamó la atención en el año 1998 con Las Islas, su primera novela, una relectura de La Guerra de las Malvinas, vista desde la década del 90, que fue adaptada al teatro. Después vendrían El sueño del señor juez, El secreto y las voces, La aventura de los bustos de Eva, Un yupié en la columna del Che Guevara, Cardenio y La jaula de las onas. Como ensayista ha publicado títulos como El nacimiento de la literatura argentina, Facundo o Martín Fierro y siete ensayos sobre la peste. Bueno, ahí está también. En 1966 los Beach Boys lanzan Pet Sounds. Aparece Pet Sounds de los Beach Boys. El disco de la banda californiana muestra un refinamiento estilístico y más barroco, lejos del rock habitual que hacían hasta entonces, considerado uno de los mejores discos de la historia. Bueno, este disco marcó el punto culminante de la puja creativa de su líder, líder Brian Wilson con los Beatles. Resultó un disco de una complejidad nada habitual en su época, de gran influencia para el pop de los años por venir. Ay, aquí está lo que decía recién. En 1970 nace Gabriela Sabatini, la más importante tenista que dio la Argentina. Llegó al circuito internacional en el año 1984, con apenas 15 años, disputó la semifinal de Roland Garros. El talento de Sabatini asombró al mundo, en especial su revés paralelo. En los Juegos Olímpicos de Seúl 1988 obtuvo la medalla de plata. Ese año se llevó el Master. En 1990 logró su único torneo de Grand Slam, el US Open, al derrotar a la alemana Steffi Graf en el cotejo decisivo, y perdió la final del Master con Mónica Seles en el primer partido de la historia del tenis femenino, que se definió en 5 sets. Acarició la gloria en Wimbledon 91, donde perdió la final ante Graf. Volvió a ganar en el Master de 1994, después de dos temporadas sin títulos, se retiró a fines del año 1996. En 1978, el nacimiento de Lionel Scaloni. Mirá vos, en la localidad santafesina de Pujato, nace Lionel Scaloni. Debutó en primera en Newell's Old Boys de Rosario y pasó a Estudiantes de La Plata. En España jugó en el Deportivo de La Coruña, el Racing de Santander y el Mallorca. También tuvo un paso por Inglaterra en el West Ham United y por Italia en la Lazio y Atalanta. Antes de retirarse en el año 2015, con la selección sub-20 fue campeón del mundo en Malasia 1997 e integró el plantel mundialista en Alemania 2006. José Pekerman, de entrenador, en la primera Copa del Mundo de Lionel Messi, se hizo cargo de la selección después del Mundial de Rusia, ganó la Copa América en Brasil 2021 y la finalísima ante Italia en 2022, que preludiaron el título mundial en Qatar 2022. En 2024 la selección volvió a ganar la Copa América, esta vez en Estados Unidos. ¿Qué me cuenta? Así que ahí está, ¿no? En 1990 fallece Eduardo Mateo. El cantautor uruguayo Eduardo Mateo muere en Montevideo a los 49 años. La aparición de su primer disco, Mateo Solo Bien Se Lame, editado en 1972, sacudió la música del Río de la Plata. Mateo grabó todas las voces y todos los instrumentos en un álbum que resultó mítico. Artista de culto de vida bohemia, un cáncer abdominal termina con su vida. En el 2011, condena por la masacre de Margarita Belén. La justicia chaqueña dicta sentencia sobre uno de los hechos emblemáticos del terrorismo de Estado, la masacre de Margarita Belén. En la noche del 12 al 13 de diciembre de 1976, efectivos del Ejército y la Policía Federal mataron a 11 prisioneros y desaparecieron a otros 4 en lo que fue presentado como un enfrentamiento. El caso se incorporó a la querella en el juicio a las juntas en 1985. En el juicio de 2011, 8 militares son condenados a perpetua y se absuelve a un policía. Entre los condenados figuran José Luis Pateta y Horacio Locito, que ya acarreaban condena a 25 años por otros delitos de lesa humanidad. Además, hoy es el Día Internacional de la Luz y el Día Internacional de la Convivencia en Paz. Así que bueno, esas son las efemérides que pertenecen al día de hoy, o al menos algunas, ¿no?, de las que pertenecen. Entonces, en este día, sábado, por aquí por Alpa Corral y la región también. Bueno, ¿qué le pasó a esto? Bueno, ya vamos a ver qué solución le damos. Bien, ahí está, ahora sí. Cartelitos que aparecen por ahí, regístrese. Bien, vamos a ir en búsqueda de la música. Vamos a escuchar esta versión afro-tribal Dan Remix 2025
que se titula Ráfaga, la luna y tú. Bueno, sabemos que es uno de los éxitos de la agrupación Ráfaga, pero esto es trasladado a la IA, por eso digo, lo hacen en forma afro-tribal dance remix, ¿no? Es una música, es como para coreografías, todo eso así, ¿no? Que se suele hacer, ¿no? Pero está bueno, tiene su ritmo también y todo. Y lo escuchamos aquí en Buen Día Sábado.

Así estábamos compartiendo la música en la mañana de Buen Día Sábado, Afro Tribal Band Remix 2025, una versión de la agrupación Ráfaga, La Luna y Tú, ¿no? Figura Ráfaga, La Luna y Tú, porque no puede ser de otra manera, son los autores, ¿no? Entonces, para poder hacer la modificación con la IA, con la inteligencia artificial y ponerle todos los ritmos, entonces no podés cambiarle el nombre al actor, por eso es una figura como Ráfaga, La Luna y Tú, ¿no? Pero es una versión muy diferente, ¿no? Bien, y esas curiosidades que tiene nuestro mundo también y nosotros los seres humanos, ¿no? Hay un importante informe que lo brinda National Geographic, en este caso, ¿no? Que se titula ¿Cómo drogarse?, ¿no? Mirá, es loco, porque mirá que voy a decir. Son las recomendaciones que brinda, en este caso, National Geographic, ¿no? Pero hay un importante informe que, bueno, ya lo vamos a rescatar porque tenemos unos problemillas de internet también por aquí, que, bueno, ustedes saben que es muy jugado el internet y demora un montón, y más si estás haciendo alguna otra cuestión por ahí, las páginas aparecen y desaparecen, ¿no? Ya lo vamos a rescatar, entonces, pero es importante, ¿no? Porque, bueno, trata de eso, ¿no? De las hormonas que liberamos los seres humanos, ¿ok? Que hasta los pueden drogar, ¿no? De eso se trata. Eso lo vamos a buscar, ¿eh? Lo vamos a buscar y lo vamos a compartir con ustedes como corresponde, ¿no? Pasa que está en inglés, lo vamos a traducir al castellano, porque de inglés no sabemos mucho, pero también nos desenvolvemos, ¿no? ¿Cómo drogarse con tus propias hormonas de forma natural? Se llama esto, ¿eh? La liberación de las sustancias químicas que generan bienestar, como la dopamina, la serotonina, las endorfinas y la oxitocina. Está ligada a hábitos de vida, ejercicio y alimentación específicos. Bueno, y a continuación te vamos a explicar un poquito qué desencadena cada una de ellas, ¿eh? Bueno, en todo el mundo la gente está liberando hormonas del bienestar de maneras que quizás no perciben. Atletas que buscan esa euforia, esquiva del corredor, personas que se ríen a carcajadas con memes compartidos, parejas que crean una conexión entre las sábanas. Un número creciente de estudios sugiere que comportamientos universales como estos pueden ser incluso más poderosos biológicamente que lo que se pensaba. Y estudios recientes también muestran que la interacción social en el mundo real produce respuestas hormonales más fuertes que la interacción digital. Al mismo tiempo, las reacciones químicas no están asociadas a todas las actividades presenciales y ciertos comportamientos pueden ser más perjudiciales que beneficiosos a largo plazo. Además, la liberación de estas sustancias químicas no siempre es un fenómeno natural. En algunas personas los trastornos genéticos, hereditarios u otros factores pueden afectar su capacidad para producir o metabolizar estas hormonas. Para estas personas la medicación prescrita puede no solo ser útil, sino vital. Para los demás, sin embargo, comprender los factores que activan de forma natural la liberación de cada sustancia química puede resultar útil. Bueno, y aquí explican qué funciona y por qué para potenciar de forma natural las hormonas de la felicidad. ¿Cuáles son las hormonas del bienestar? El cerebro responde a diversos estímulos produciendo mensajeros químicos llamados neurotransmisores u hormonas que viajan por todo el cuerpo y desencadenan funciones o sensaciones específicas. Un grupo de hormonas, la dopamina, la serotonina, endorfinas y oxitocina, ha sido apodado las hormonas del bienestar, ya que cada una suele estar relacionada con hábitos de vida, ejercicio y alimentación específicos. Si bien estas sustancias químicas suelen actuar de forma individual, nuevas investigaciones sugieren que interactúan más estrechamente de lo que se creía, lo que significa que el bienestar emocional depende del equilibrio no solo de potenciarlo. El momento y la cantidad de estas hormonas que se libera dependen en parte de la asociación previa de cada persona con un alimento o actividad específicos. Por ejemplo, Anna Lenke, médica y profesora de psiquiatría en la Facultad de Medicina de la Universidad de Stanford, afirma que le encanta el chocolate, por lo que incluso al pensar en comerlo, su cerebro libera una dosis de dopamina que le produce una sensación de placer. Eso genera de forma natural la motivación o el deseo de esforzarse para conseguirlo. Explica, en otras palabras, la dopamina no solo recompensa la experiencia, sino que impulsa la búsqueda. Pero sustancias químicas como la dopamina no deben estar presentes todo el tiempo y deben desactivarse para cumplir su función la próxima vez que surja una oportunidad. Si la dopamina de un león estuviera siempre activa, correría tras todo y no tendría la energía suficiente para prevalecer cuando viera una buena oportunidad, explica Loretta Graciano Brownings, profesora emérita de la Universidad Estatal de California y autora de Hábitos de un Cerebro Feliz.
Aunque continúe el debate sobre hasta qué punto la dopamina refuerza las conductas aprendidas o motiva otras nuevas, está bien establecido que este neurotransmisor desempeña un papel central en el sistema de recompensa del cerebro. La dopamina se produce en dos regiones adyacentes del mesencefalo, llamadas área tegmental ventral y sustancia negra. Las investigaciones demuestran que la función principal de la dopamina es actuar como el sistema de recompensa del cerebro. Bueno, satisfacer antojos, por ejemplo, antojos de comida como el chocolate y participar en actividades de autocuidado como correr o tomar una ducha caliente puede desencadenar la liberación de dopamina creando una sensación de placer y reforzando el deseo de repetir la conducta. Si bien algunas drogas y el alcohol también pueden liberar una gran cantidad de dopamina y generar una sensación de euforia, el uso repetido de esta sustancia puede provocar niveles anormalmente bajos de transmisión de dopamina y un estado de déficit de dopamina similar a la depresión clínica, explica Lemske. Por esta razón afirma que es mejor estimular la liberación de dopamina de forma natural mediante actividades como el ejercicio, de modo que los niveles de dopamina aumenten gradualmente durante la actividad y se mantengan elevados posteriormente. Bueno, ahí está un caso. Bueno, después vienen todas las otras también, pero son muy similares, ¿no? Está la serotonina. Es conocida como el estimulante natural del estado de ánimo, porque las bajas concentraciones de este neurotransmisor se han relacionado con la depresión, razón por la cual algunos antidepresivos funcionan específicamente aumentando los niveles de serotonina, ¿no? Bien, entonces, para no hacerla más larga, ¿no? Pero este informe está en National Geographic, ahí también es un informe extenso, ¿no? Que habla de todos estos neurotransmisores que son los que tenemos nosotros en el cuerpo, ¿no? Que por ahí tenemos un antojo de comida y, bueno, liberamos dopamina, por ejemplo. Curiosidades que tiene nuestro mundo que por ahí pasan desapercibidas en la vorágine de las noticias que siempre tenemos durante la semana. Y, bueno, esto va quedando al lado. Pero, bueno, para aquellos que nos gusta por ahí hacer un alto en el camino y bueno, y analizar un poquito, nos viene de 10. Y nos situamos siempre en sitios que sean realmente serios, ¿no? Como es National Geographic, que brinda estos informes. Es más, este está fechado el 13 de abril, ¿no? Es nuevo. En realidad, es un informe nuevo, ¿no? Que, bueno, habla de todo esto, ¿no? Cómo drogarse con tus propias hormonas de forma natural. Es lo que dice por ahí, es el título que tiene, ¿no? Muy bien, entonces nosotros continuamos por aquí con más música. Ya se vienen los comerciales de las 9:30, pero todavía faltan unos minutitos. Vamos a escuchar al grupo Anaconda, este grupo que, bueno, tiene ya su tiempo, ¿no? Con la voz de la chilena Valesca, que es la primera voz del grupo Anaconda, que hace música tropical también, tienen su propio estilo esta banda. Suena Anaconda entonces, la voz de Valesca haciendo el tema titulado Por el Contrario.

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Es la hora 9:37 minutos. Continuamos nosotros aquí en Buen Día Sábado, en la mañana de este sábado que está bastante desapacible, ¿no? Con lloviznas, con neblinas, sobre todo en el cordón serrano. Bueno, y con bastante frío, ¿no? Porque tenemos 8 grados y algunas décimas nada más de temperatura en este momento, ¿eh? Viento del sector sur, así que bueno, no se ve nadie por la calle, y es obvio, ¿no? A esta hora, imagínese usted, ¿no? Y más como está, ni los pajaritos andan, pero bueno, aquí estamos nosotros para hacer su compañía hasta la hora 11 en Buen Día Sábado, aquí por 88.9 FM Alpacorral. El saludito para los amigos que nos escuchan en cualquier punto del país y del mundo a través de internet. Ya hemos solucionado el problemita que tenemos, así que nos puede estar escuchando en cualquier punto por ahí, bueno, y enterándose de algunas historias y todo lo demás. Le voy a contar una historia que esta está sacada de un sitio que se llama Zacalún, Zacalún, así se llama porque es un sitio mexicano, ¿no? Comienzo diciendo lo siguiente: lo que empezó como chisme terminó en guerra por una mujer sin miedo. En la privada Los Laureles, en Puebla, México, no hacía falta reloj para saber la hora. Bastaba con escuchar a Doña Perla barriendo la banqueta y soltando veneno desde las 6 de la mañana. Porque como dice el dicho, el que no tiene qué hacer se pone a ver qué hacen los demás. Y en esa cuadra todos tenían tiempo de sobra para eso. Rosemary llegó un martes sin escándalos, sin muebles caros, sin marido que la presentara. Solo ella, dos plantas medio secas y una mirada que no pedía permiso. Desde ese día algo incomodó. No sabían qué, pero incomodó. La primera noche que salió nadie dijo nada. Ahí estaba tranquila, barriendo su pedacito de mundo, con una camiseta ligera y ropa interior. Nada vulgar, nada exagerado, pero suficiente para encender la mecha del chisme. No tiene vergüenza, dijo Doña Perla, asomada detrás de su cortina con el celular bien listo. Eso no es normal, respondió otra vecina, que no dejaba de mirar. Seguro lo hace para provocar, agregó una tercera mientras ampliaba la imagen en su pantalla. Porque si algo hay en ese tipo de barrios, es gente que critica lo que no se atreve a hacer. El grupo de WhatsApp explotó esa misma noche. Alerta vecinal. Hay una mujer saliendo casi desnuda. Cuiden a sus esposos. Esto ya es una falta de respeto. Y entre mensajes, fotos tomadas desde lejos, a escondidas, cobardes, Samuel, el esposo de Perla, fue otro capítulo. Oye, ¿y esa quién es?, preguntó con los ojos más abiertos que la ventana. Ni la veas, respondió Perla furiosa. Pero él ya había visto y volvió a ver, y al día siguiente también. Porque como dice otro dicho, el que busca encuentra y el que encuentra repite. Las noches siguientes el ambiente se puso raro, ventanas entreabiertas, cortinas que se movían, sombras quietas observando, nadie salía pero todos miraban. Rosemary seguía igual, sin prisa, sin esconderse, sin explicar, como si el ruido no existiera, y eso irritaba más. Una tarde Perla explotó. Esto ya no se va a quedar así, dijo, golpeando la mesa. Reunió a dos vecinas, las más indignadas, las más habladoras, las más hipócritas, fueron a tocar la puerta fuerte, como si fueran autoridad, como si tuvieran derecho. Rosemary abrió sin maquillaje, sin miedo. «Tenemos que hablar contigo», dijo Perla, cruzada de brazos. «Te estás pasando», agregó otra. «Aquí hay familias», remató la tercera. Rosemary las miró de arriba abajo sin prisa y el silencio les cayó como balde de agua fría. «Lo que haces no está bien». «¿Qué hago?», preguntó ella tranquila. «Salir así». «¿Así cómo?». «Pues así». Rosemary soltó una media sonrisa. «Estoy en mi casa». Perla dio un paso adelante. «Eso no te da derecho». Rosemary la dio la cabeza. «¿Derecho a qué?». «A existir como quiero en mi propio espacio». Nadie respondió. «Porque cuando la verdad llega de frente, incomoda». Entonces vino la amenaza. «Ya hay fotos tuyas circulando». Rosemary dejó de sonreír. «¿Fotos?». «Sí, y si no cambias, esto se va a poner peor». «Ese fue el error, el gran error». «Porque hay algo que mucha gente olvida. El que escupe para arriba en la cara le cae». Esa misma noche Rosemary no salió, pero no estaba escondida, estaba pensando. Al día siguiente la colonia despertó con algo diferente. No eran chismes, no eran fotos robadas. Era otra cosa, una denuncia formal, directa, por acoso, por invasión de privacidad, por difusión de imágenes sin consentimiento, y los nombres ya no estaban ocultos. Ahí estaban Perla y dos vecinas más. El escándalo se volteó como tortilla mal hecha. ¿Cómo que denuncian? ¿Cómo que delito? Si solo estábamos opinando, pero no. No estaban opinando, estaban invadiendo, grabando, difamando. Samuel fue el primero en guardar silencio, porque también había reenviado, también había visto de más, también había sido parte. La privada se dividió, como nunca. Unos defendiendo, otros escondiéndose.
otros fingiendo que no sabían nada. Días después, Rosemary volvió a salir. Misma hora, mismo lugar, misma ropa, pero esta vez nadie grabó. Nadie habló, nadie se atrevió, porque ya no era la mujer en ropa interior. Era la mujer que no se dejó. Perla dejó de barrer temprano, dejó de opinar en voz alta, dejó de sentirse dueña de la moral ajena, porque entendió tarde que la lengua no tiene hueso, pero rompe más que un martillo. Y así, en una privada donde todos creían tener la razón, una sola mujer les enseñó algo que dolió más que cualquier chisme, que no era su cuerpo lo que escandalizaba, era su libertad, y que el verdadero problema nunca fue lo que ella hacía, sino lo que ellos eran, cuando creían que nadie los veía. ¿Mm? Ahí está entonces, ¿eh? Bueno, esas cuestiones que ocurren en los barrios por ahí también, ¿no? Que gente que es chismosa y que se cree dueña de la verdad, y porque, bueno, porque habla sin saber a veces, ¿no? Pero siempre aparece alguien que les da una lección, y no hace falta discutir ni ponerse las manos una encima del otro y agredirse físicamente, sino con hechos, ¿eh? Las cosas se demuestran con hechos, solía decir un viejo maestro que teníamos por ahí, ¿no? Y es cierto, ¿no? A veces el que habla, habla y habla, pero se van a abridorías, ¿no? No edifica nada ni hace nada, es puro chisme, ¿no? Él mira el pelo en el ojo ajeno, pero no se mira él como es como persona, ¿no? Y así ocurre a veces, ¿eh? Así que bueno, esto es a modo de reflexión, esto no está destinado para nadie, ni mucho menos. Es más, le cito la autora, si quieren también, es una autora que se llama Blanca Vázquez, que hace toda una recolección de historias raras de México y todo eso, ¿no? Y está bueno, porque a veces es bueno reflexionar un poquito, ¿no? Bien, nosotros le ponemos música, es la hora 9:44 minutos, para eso tenemos a Lázaro Caballero, Chacarera Monte Adentro, se titula el tema musical y suena así, de esta manera, aquí en la mañana de Buen Día Sábado, en este sábado gris, con llovizna.

Así estábamos escuchando a Juan Fuentes junto a Lázaro Caballero haciendo Chacarera Monte Adentro en la mañana de Buen Día Sábado. Entonces, continuamos con nuestras historias también por ahí. Esas historias que han quedado en el tiempo, ¿no? Imprimió 180 copias y destruyó el monopolio de la información. Conoce al hombre que sacó al mundo de la oscuridad. Hubo un tiempo en que el conocimiento era el lujo más caro del planeta. Antes del siglo XV... Sí, escuchaste bien. Antes del siglo XV, si querías un libro, tenías que ser parte de una élite extremadamente adinerada o poderosa. Los libros no se compraban, se fabricaban en un proceso agónico, se copiaban a mano, letra por letra, durante meses o incluso años. Eran tesoros custodiados inaccesibles para el resto de la humanidad. Pero en el año 1400, en Alemania, nació un hombre que cambiaría las reglas del juego. Johannes Gutenberg era un orfebre. Sus manos estaban acostumbradas a trabajar con metales preciosos, pero su mente estaba enfocada en algo mucho más valioso, la distribución de ideas. Gutenberg sabía que el sistema estaba roto y que el conocimiento no debía ser un privilegio, sino un derecho. Él no inventó todo desde cero, fue un genio de la combinación. Gutenberg tomó tecnologías que ya existían y las unió de una forma que nadie había imaginado. Creó los tipos móviles, pequeños bloques de metal con letras grabadas que podían reorganizarse y reutilizarse infinitas veces. Luego diseñó una prensa capaz de aplicar una presión perfecta y uniforme sobre el papel. En el año 1455 el mundo recibió el primer gran impacto de esta revolución. Fue la Biblia de Gutenberg. Se imprimieron aproximadamente 180 copias para los estándares de la época. Aquello era un milagro técnico. No solo eran libros, eran obras de arte con letras capitales adornadas a mano, pero producidas con una velocidad que la mano humana jamás podría alcanzar. A partir de ese momento, el incendio del conocimiento se volvió incontrolable. La producción de libros se volvió rápida y sobre todo barata. Por primera vez en la historia, la educación empezó a llegar a la gente común. Este flujo de ideas fue el combustible que encendió el Renacimiento, permitiendo un florecimiento científico y cultural sin precedentes. Pero la imprenta no solo trajo arte, trajo desafío. Cuando Martín Lutero y otros reformadores quisieron cuestionar el poder de la Iglesia Católica, la imprenta fue su mejor arma. Sus ideas se difundieron en folletos y libros a una escala masiva. Las críticas ya no podían ser silenciadas, el conocimiento ya no podía ser censurado. La reforma protestante se propagó gracias a que las nuevas interpretaciones llegaron a manos de todos, no solo de unos pocos. Johannes Gutenberg sentó las bases de la Ilustración y de la era moderna. Él democratizó la educación y nos enseñó que una idea, cuando se multiplica, tiene el poder de transformar el mundo. Hoy vivimos en una era digital, pero cada vez que compartimos información estamos usando la herencia de aquel orfebre que decidió que la luz del saber debía brillar para todos. Muy bien, ahí están. Bueno, eso pasa a veces desapercibido, ¿no? Pero mira, Gutenberg fue uno de los pioneros de esto, ¿no? Si no el pionero, ¿no? Que bueno, hizo que los libros no fueran para unos pocos, ¿no? Los adinerados de esa época y todo lo demás, sino que democratizó la educación y nos enseñó a que una idea, cuando se multiplica, tiene el poder de transformar el mundo. Bien, recordamos al Carpo Napolitano, Roberto Papo Napolitano, haciendo el tema titulado, no es muy conocido, tiene muchos éxitos. Este se titula así simple, ¿no? Simple, una casa con 10 pinos se llama. Suena el Carpo Napolitano desde el recuerdo.

Así estábamos recordando entonces y escuchando a Papo Roberto Carpo Napolitano entonces en la mañana de Buen Día Sábado, desde el recuerdo entonces, haciendo el tema titulado Una casa con 10 pinos. Esa es la particularidad que tiene este programa, ¿no? Y podemos escuchar una chacarera con los cantantes actuales, Lázaro Caballero, Juan Fuentes, podemos pasar por un recuerdo como este y así. Luego te voy a hacer escuchar los guachiturros, ¿eh? Sí, sí, los tenemos por aquí, ¿no? ¿Se acuerdan ustedes de los guachiturros, eh? Que aparecieron, parecía que iban a quedarse con el mundo, ¿no? Tuvieron un tiempo de fama y después desaparecieron, ¿no? Bueno, al menos algunos andan dando vuelta también por ahí, ¿no? Hay uno que de esos integrantes que todavía lleva el nombre de los guachiturros, ¿no? Parece ser que se ha quedado con el nombre, ¿no? Y también graba esporádicamente por ahí algunos temitas, ¿no? Pero ellos aparecieron, fue un boom también en muchísimos lados, el look que tenían de los chicos, los pibes, con Este es el Pasito, se llamaba. Ya lo vamos a escuchar. Pero antes te voy a contar una historia, un lindo cuento, ¿no? La sopa de piedra del ratón y el grillo se llama, así era, ¿no? Tito era un ratoncito viajero con los bolsillos vacíos y la pancita haciendo ruido. Llegó al bosque en otoño, justo cuando las hojas crujían y el viento olía frío. Tengo tanta hambre que me comería un zapato, dijo en voz baja. En eso su amigo el grillo Chris saltó desde una rama. Tito, qué alegría verte. Chris lo abrazó, pero al verlo tan flaco se puso triste. Yo tampoco tengo comida. Solo esta piedra que encontré es lisa y brillante, pero no se come. A Tito se le iluminaron los ojitos. Una piedra, perfecto, hagamos una sopa de piedra. Es la receta secreta de mi abuela. Chris parpadeó, ¿sopa de piedra? Sí, dijo Tito, muy serio. Solo necesitamos una olla, agua del arroyo y mucho cariño. Pusieron la olla al fuego, los demás animales se acercaron curiosos por el olor a humo. La ardilla lila olfateó, sopa de piedra, sí, le pongo unas zanahorias que tengo, por si acaso. ¿Quedará mal? Para nada, dijo Tito, las zanahorias le dan color. El conejo Benny dejó caer dos papas, es que la sopa de piedra sin papas es muy simple, dijo. La tortuga Nuna trajo sal en su caparazón, el mapache Remo aportó maíz, el búho sabio que nunca cocinaba trajo laurel para el sabor elegante. Cada uno ponía algo y contaba una historia entre risas. La olla se llenó, el bosque entero olía delicioso. Cuando la probaron, todos cerraron los ojos. Es la sopa más rica del mundo, chilló Chris. Esa noche, bajo las estrellas, nadie tenía hambre. Tito abrazó su piedra, ahora tibia, ¿ves? La piedra no tenía sabor, el sabor lo pusimos todos. Desde entonces, en el bosque, cuando alguien dice, no tengo nada, los demás responden, trae tu piedra, hagamos una sopa. Moraleja, cuando los amigos comparten lo poco que tienen, hasta una piedra se vuelve un banquete, porque la amistad es el mejor ingrediente. Ahí está, entonces, compartimos un lindo cuantito en la mañana que no viene mal, ¿eh? Ahora sí, vamos a recordar a los guachiturros, ¿les parece? Haciendo Este es el Pasito, y nos vamos a los comerciales nosotros, y ya volvemos con mucho más Buen Día Sábado. Suenan los guachiturros. DJ, DJ. Wow.

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Es la hora 10, 14 minutos. Continuamos nosotros por aquí con más, bueno, información que tiene que ver también, bueno, algunas curiosidades que tiene nuestro mundo, ¿no? Algunas curiosidades inconclusas que habían quedado por ahí que se revelan ahora, ¿no? Por ejemplo, el ADN revela la identidad de cuatro hombres desaparecidos de la fatídica expedición polar de Franklin. La nueva investigación también resolvió un misterio persistente del viaje del HMS Erebus y el terror. ¿Qué le sucedió a los hombres de la expedición perdida de Franklin en el año 1847? Uno de los desastres más infames en la historia de la exploración polar. Los investigadores han buscado la respuesta a esa pregunta desde que dos barcos de exploradores británicos desaparecieron sin dejar rastro en el gélido ártico canadiense. Pero los desesperados participantes de la expedición dejaron huellas en su intento de llegar a pie a la parte continental de Canadá. Si bien muchos detalles del desastre aún permanecen envueltos en misterio, esas pistas han permitido a los investigadores, sobre todo a los investigadores modernos, comprender mejor la expedición y sus víctimas. Ahora investigadores que utilizan análisis de ADN antiguo han logrado identificar a cuatro de los miembros de la expedición fallida, elevando a 6 el número total de individuos identificados, de forma concluyente de un total de 129, y resolviendo una cuestión de larga data sobre uno de los participantes del grupo de Franklin. La búsqueda del paso del noroeste. Los cuatro hombres formaban parte de un ambicioso intento por encontrar el paso del noroeste, en aquel entonces la posible ruta marítima que conectaba los océanos Pacífico y Atlántico a través del traicionero océano Ártico. En el extremo norte de Norteamérica era solo una teoría, sin embargo, fascinaba tanto a exploradores como a comerciantes, inspirando diversas expediciones para acortar el viaje entre Europa y Asia. La búsqueda de una ruta viable se vio obstaculizada durante siglos por la peligrosa banquisa y múltiples expediciones para completar el paso fracasar. El intento más infame de este tipo comenzó en el año 1845, cuando el oficial naval británico John Franklin intentó atravesar el estrecho con dos barcos, el HMS Erebus y el HMS Terror. Su ambiciosa expedición terminó en desastre cuando los barcos quedaron atrapados en el hielo del estrecho de Victoria, una zona helada del océano Ártico en Nunavut, Canadá. A pesar de intentar caminar sobre el hielo ártico hasta tierra firme, toda la tripulación pereció, desapareciendo aparentemente sin dejar rastros. Fue una catástrofe totalmente inesperada cuando ocurrió, escribió Robert Parks, antropólogo de la Universidad de Waterloo y autor principal de la nueva investigación, en un correo electrónico a National Geographic, al público en general. Fue el equivalente del siglo XIX al desastre del transbordador espacial Challenger, dijo, Bueno, la evidencia misteriosa, preguntas abiertas durante más de un siglo, una larga serie de búsquedas arrojó pocas respuestas sobre el destino de la expedición de Franklin. Sin embargo, con la ayuda de los inuit locales, finalmente se localizaron algunos restos óseos y artefactos, y los restos de ambos barcos fueron encontrados en 2014 y en el año 2016. Los análisis modernos de los restos, junto con los testimonios orales inuit transmitidos de generación en generación, mostraron que la tripulación sufría de envenenamiento por plomo debido a los alimentos enlatados o a los sistemas de purificación de agua de los barcos, aunque no se cree que el envenenamiento por plomo haya desempeñado un papel importante en el destino de la tripulación. Los investigadores también han confirmado relatos orales inuit que sugieren que al menos algunos de los hombres desesperados recurrieron al canibalismo en sus últimos días. Sin embargo, los detalles sobre quienes participaron en la huida desesperada y qué sucedió durante el intento siguen siendo un misterio. Muy bien, entonces ahí están las historias que tienen que ver con nuestra vida, ¿no? Y esas expediciones que se hacían en esos años con poca tecnología y, bueno, deparaban en todo eso, ¿no? Y bueno, que ha quedado marcado en la historia. Continuamos nosotros por aquí con más música. Recordamos a... bueno, no recordar, porque la banda está vigente. Hablo de Los del Fuego, el que ya no está como líder es Banana Mascheroni, ¿no? Entonces, haciendo en este caso Los del Fuego, Un Día Sin Ti.

Así estábamos compartiendo la música y recordando a Banana Mascheroni, Los del Fuego, haciendo Un Día Sin Ti, aquí en Buen Día Sábado, cuando ya nos vamos aproximando al final de nuestras historias, porque después de las 10:30 venimos con títulos que tienen que ver con la realidad de este día sábado. Te voy a leer algo que tiene una reflexión, ¿no? Tiene una reflexión también. No todo amor hace ruido, se titula. Un hombre y su esposa visitaron un zoológico, de esos que ya no hay, ¿no? Pero en algunas partes del mundo quedan algunos todavía, lamentablemente, ¿no? Son animales en cautiverio y todo eso, ¿no? Pero la cuestión es que el hombre y su esposa visitaron un zoológico, ¿no? Mientras caminaban, vieron a un mono jugando de manera cariñosa y exagerada con su hembra. La mujer sonrió y dijo, ¡qué romántico! ¡Mira cómo la quiere! Siguieron caminando y llegaron al espacio de los leones. Allí estaba el león, quieto, serio, apartado en una esquina. La leona descansaba a cierta distancia, como si entre ellos no existiera ningún lazo. La esposa miró la escena y comentó con tristeza, ¡qué frío! ¡Qué relación tan vacía! ¡Ahí no hay amor! Entonces su esposo le dijo, toma esa piedra pequeña y tírala cerca de la leona. Solo observa. Ella lo hizo. En ese instante el león se levantó con fuerza, rugió y se interpuso de inmediato para defender a su leona. Su silencio desapareció, su calma se convirtió en protección, su distancia no era indiferencia, era seguridad. Luego volvieron donde estaban los monos. El esposo le pidió que hiciera lo mismo. Cuando la piedra cayó cerca de la hembra, el mono salió corriendo, abandonándola sin pensarlo, buscando salvarse solo. Entonces el hombre le dijo, no te dejes engañar por todo lo que parece romanticismo. Hay quienes hacen mucho espectáculo, muchas caricias, muchas palabras bonitas, pero cuando llega el peligro desaparecen y hay otros que no presumen, no exageran, no hacen ruido, pero llevan un amor real en el corazón. Porque el amor verdadero no siempre se mide por lo que se muestra en público. No siempre está en las fotos, en las frases, en los detalles exagerados o en las promesas bonitas. A veces el amor más sincero es silencioso, está en quien te cuida sin anunciarlo, en quien te defiende cuando no estás mirando, en quien se queda cuando la situación se pone difícil, en quien no necesita actuar como héroe porque simplemente lo demuestra cuando la vida lo exige. Hay muchos que confunden apariencia con amor, confunden intensidad con lealtad, confunden palabras bonitas con compromiso real. Pero cuando llega la prueba, todo se revela, porque cualquiera puede jugar a ser romántico cuando todo está tranquilo. Pero solo quien ama de verdad se queda firme cuando aparece el peligro. Lamentablemente, hoy abundan los monos que hacen espectáculos y escasean los leones que protegen de verdad. Suena Sergio Galeguillo haciendo un clásico de él, El Camión de Germán.

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Hora 10:37 minutos. Bueno, vamos a ir con algunos títulos que tienen que ver con el sábado 16 de mayo de 2026 que nos está tocando vivir, ¿no? Una mañana gris por aquí por Alpacorral también, con algo de llovizna, tal cual estaba previsto. Recursos, Guillermo de Rivas se plegó al reclamo contra la Nación por la falta de envío de fondos. La Iglesia alertó por el crecimiento de las personas en situación de calle. Conmemoración, el EMOS enviará al Consejo el convenio para concretar el Master Plan de Agua. Conflicto, paro en la semana del 25, no se dictarán clases en la Universidad Nacional de Río Cuarto. Solidaridad Argentina envió ayuda humanitaria a Bolivia. Israel eliminó al máximo jefe del brazo militar de Hamas en Gaza. En un ataque de precisión, las fuerzas israelíes abatieron a Ish al-Din al-Haddad, el estratega que buscaba reconstruir la milicia tras la caída de Sinwar. Un policía federal fue detenido por integrar una banda narco en General Dehesa. El efectivo cumplía funciones en la delegación de dicha ciudad. Su pareja también integraba la organización. En General Cabrera atraparon a otro sujeto, secuestraron cocaína y marihuana. Tenían un corralón como fachada para vender cocaína y marihuana en Alcira Gijena. Cuentas públicas, bajó el stop de deuda de la municipalidad, no representa ni un mes de los ingresos. Economía, las ventas ya acumulan casi un 5% de caída en el primer cuatrimestre. Municipalidad Paserini presentó el segundo informe del avance anual del plan de metas 2024-2027. El 11 de junio se realizará una audiencia preliminar por la causa Gutiérrez. Ya se vacunaron más de 16.000 riocuartenses contra la gripe. Es otro de los títulos. Caso Adorni, el contratista de Adorni, aportó nuevas pruebas ante la justicia y ratificó pagos. Causa Vialidad, fiscal pide decomisar el departamento donde Cristina está detenida. YPF anunció el RIGI más grande por 25.000 millones para desarrollar Vaca Muerta. Camino del Cuadrado, un motociclista perdió el control y murió al chocar. Bueno, ahí está también la triste noticia. Mega operativo en Córdoba con 53 detenidos donde secuestraron armas. Estados Unidos se prepara para procesar a Raúl Castro. Grabaron a Cristina Kirchner en la calle y se desató la polémica. Bueno, está el motivo por el que habría salido la expresidenta y todo eso, ¿no? Conmoción en Jesús María, murió un adolescente de 15 años tras caerle un arco de fútbol en la escuela. Principio de incendio en EPET, bomberos controlaron el fuego en un tablero eléctrico. Avanza la causa Gutiérrez, fija en audiencia preliminar en la emblemática causa. Arranca la 12ª Feria de Editoriales Independientes en el Viejo Mercado. Es otro de los títulos, también. Compartimos un tema musical y ya venimos con títulos que tienen que ver también con el ámbito deportivo en este caso.

0: Chicos, ¿ustedes saben quién nos invitó acá? ¿Eh? ¿Vos? Es así. Salud, ¿eh? Sí. Había luz y entramos.
1: Muy bien, compartimos ya los tramos finales de este buen día sábado del día de hoy. Ahí estaba sonando Tini junto a Ulises Bueno haciendo el tema titulado Dos Amantes. Y vamos con los títulos que tienen que ver con el ámbito deportivo. Entonces, Liga Profesional, Rubén Darío El Yagi Forestelo, el hombre que podría ser el nuevo conductor de Estudiantes de Río Cuarto en el torneo clausura. Torneo Federal A, el regreso de Rivadero sería el único cambio en Atenas de Río Cuarto para jugar en San Luis. Hockey, Urucuré goleó y se metió en las semifinales de la Superliga. Tenis, la Asociación de Veteranas de Río Cuarto fue distinguida en el Sudamericano de Chile. Liga Profesional, vuelven a Acuña y Montiel la posible formación de River para enfrentar a Rosario Central esta tarde-noche, ¿no? Bueno, ahí está también, ¿no? Son algunos de los títulos que tenemos por ahí que tienen que ver con el ámbito deportivo entonces, ¿eh? Bueno, Copa Argentina 2026, ¿cuáles son los próximos partidos confirmados de 16avos de final? Es otro de los títulos también. ¿Qué más tengo por aquí? Bueno, Selección Argentina, los primeros nombres de la prelista que terminan su temporada y piensan en el Mundial, con el debut ante Argelia en el horizonte, varios futbolistas de la prelista de 55 quedarán liberados este fin de semana al finalizar las ligas de Francia, Alemania y Portugal. River y Rosario Central se enfrentan por un lugar en la semifinal del torneo Apertura. El historial de encuentros mano a mano entre los dos equipos, el partido se disputará este sábado a las 19:30 en el Estadio Monumental. Motociclismo, MotoGP, Pedro Acosta, el más rápido en el primer día del MotoGP en Montmeló. Los argentinos Valentín Perrone terminó quinto y Marcos Morelli terminó noveno. Tuvieron también muy buen rendimiento en Moto3. Ya decíamos recién, Liga Profesional, Forestero y el Kili González, los que suenan para dirigir a Estudiantes de Río Cuarto. Un delantero sería el primer refuerzo. Asociación Atlética Estudiantes le hizo una propuesta formal a Luis El Tanque Silva, actual jugador de Deportivo Madryn. El 29 de mayo hay elecciones en el club para renovar las autoridades. Torneo Federal A, Mainero, el hombre gol de Atenas, palpita el partido ante Juventud Unida Universitario. Sabemos lo que genera porque se van a enfrentar el primero y el segundo. Lo importante es sumar en esta seguidilla que tenemos como visitantes, afirmó Mainero. Toro, Belgrano de Maquén en la A y Banda Norte ante Juvenil en el femenino abrieron la fecha de primera división anoche. En Coronel Moldes y en el Parque Sarmiento los encuentros iniciaron desde las 21:30. La Liga Profesional obviamente ya confirmó los árbitros para las semifinales del torneo de apertura. Nicolás Ramírez va a dirigir hoy River Rosario Central con Silvio Truco en el VAR, mientras que Nazareno Araza estará en Argentino Junior Belgrano de Córdoba. Las designaciones llegan en medio de un clima cargado por los cruces arbitrales de los cuartos. Ahí están algunos de los títulos deportivos que compartimos con ustedes también. Y la buena música suena a Walter Salinas junto a Jean Carlos haciendo el tema titulado Solamente Tú.

Bien, ahí estamos nosotros entonces, bueno, escuchando a Walter Salinas junto a Jean Carlos haciendo el tema titulado Solamente Tú, en el final prácticamente ya de este buen día sábado del día de hoy, ¿eh? Bueno, ahí estamos entonces con un problemita en el retorno que nos vuelve loco realmente, ¿no? Porque no tenemos el retorno como debe ser.

0: Ahora sí, sí, señores. Bueno, ahí estamos en los tramos finales. Vamos a ir en búsqueda de los datos del tiempo. Ya enseguida nomás, así ya entregamos en tiempo y forma. Ya se viene en vivo y en directo hoy Gabriel Salomé con su mundo natural. Entonces, con todos los informes que usted está acostumbrado a escuchar, de manos de don Gabriel aquí, que ya está por nuestros estudios. Así que nosotros le vamos a entregar en tiempo y forma. Vamos a ir con los datos del tiempo. Jornada con llovizna por aquí, por Alpa Corral. Y la temperatura, en vez de ascender, va retrocediendo, ¿no? Ha descendido un poquito, porque tenemos 8 grados esta mañana. Y ahora tenemos, por lo que puedo ver, ya lo vamos a chequear bien, ¿no? Al dato, 7 grados tenemos, 7 grados, pero escuche bien, la térmica, la sensación térmica es de 3 grados, sobre cero. Así que jornada fría realmente. Viento del sector sur a 24 kilómetros la hora. La humedad relativa en el ambiente es del 90%. La presión atmosférica es de, ya le digo, 1021.7 hectopascales. La visibilidad está reducida a 11 kilómetros, producto de neblinas, nubes bajas y tenue llovizna. Eso es lo que tenemos para hoy, entonces, por aquí, por Alpa Corral. Bueno, el pronóstico del tiempo, tal lo mencionábamos nosotros al comienzo del programa, nos dice que para hoy por la tarde se producirían lluvias aisladas, por la noche nevadas fuertes, y la máxima andaría rondando los 10 grados de temperatura. Es lo que tenemos por aquí. Para mañana domingo, mínima de 1 grado, máxima de 9. Por la madrugada, lluvias y nevadas. Por la mañana, nevadas. Por la tarde, nublado, al igual que por la noche. Para el día lunes, mínima de 1 grado bajo cero, máxima de 10, algo nublado. Para el día martes, mínima de 1 grado, máxima de 14, despejado. Para el día miércoles, mínima de 3 grados, máxima de 13, parcialmente nublado, a ligeramente nublado. Para el día jueves, mínima de 4, máxima de 12, mayormente nublado. Y para el día viernes, mínima de 4, máxima de 12 grados, también parcialmente nublado. Ese es el pronóstico extendido para los próximos días por aquí, por Alpa Corral. Nosotros le vamos a poner punto final. Nos despedimos. Ya se viene Mundo Natural con la conducción de don Gabriel Salomé. Entonces, que la pasen muy, pero muy bien. Si Dios así lo quiere, nos vamos a reencontrar el próximo sábado con más historias, con todo lo que acostumbramos brindarles durante la mañana de 9 a 11 aquí. En sonidos, perdón, en Buen Día Sábado. Iba a decir Sonido del Valle, no, eso va el lunes. Es que ya se confunden tantas cosas, ¿no? Así que bueno, un gusto, un placer de compartir con todos ustedes las historias y todo lo que brindamos por aquí, como dije nuevamente. Mi nombre es Manuel. La propuesta es para que, si Dios así lo quiere, nos reencontremos el próximo sábado con más Buen Día Sábado. Hasta el próximo sábado, entonces, que la pasen muy, pero muy bien. A cuidarse del frío,
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Muy buenos días, queridos amigos de Mundo Natural. Estamos otra vez aquí como hace 25 años. Hoy en los controles nos acompaña Manuel Godoy y en la conducción y producción quien les habla Gabriel Salomé. Bueno, ¿qué hacemos acá? Tratamos de acopiar datos que van sumergiéndose en el olvido. Queremos conservar la tradición de los que han acumulado una cantidad de conocimientos ratificados por cientos de años de prueba y que la experiencia ha demostrado ser una sabia verdad, es obra útil.

Muy bien, estamos para los que no están en Alpa, está lloviznando y hace un frío y está anunciado nieve, me dice acá Manuel, está anunciado para la noche, posibles nevadas, así que a preparar los esquíes, a lustrarlos. Está haciendo una temperatura de 5 grados y no va a pasar de 8. A ver acá, sí, anunciaban agua para hoy del 64% y mañana, no, mañana ya no. A ver este otro, el Meteor Red, 90% por la vida, mañana no, mañana sol y me da una máxima para hoy de 10 grados, vamos a ver, con 3 milímetros de caída de... Bueno, acto para tortas fritas, hacer tortas fritas. Yo conté una vez, Manuel, no sé si vos estabas, una vez hice tortas fritas en Corrientes, me quedó masa, me quedó en una cocina, estaba en el campo, en pleno monte correntino, me quedó la masa torta frita. Me sobró, había hecho mucha y la dejé en un costado, había un fogón. Tuvo un 3 días ahí. Cuando la fui a agarrar una pelota, estoy inflada. Digo, la voy a hacer, la hice la torta frita. Fueron las tortas fritas más ricas de mi vida, porque se hizo como una levadura natural. Se inflaron, se hicieron globos adentro, un sabor espectacular. Así que si alguien se anima a hacerlo, es hacer la misma masa de torta frita, meterla en una bolsa de plástico o dejarla ahí en la cocina, si es posible un lugar calentito, 3 días. Bueno, 2 o 3 días, depende de la temperatura. Pues salen fantásticas realmente. Se hizo una masa madre, en realidad, eso es lo que se hizo, una masa madre natural. Bueno, y ya vamos llegando a mitad de año. Hay que ir comprando los turrones, los pan dulces y desenredando empezar a desenredar las luces del arbolito, cualquier momento. Hoy 16 de mayo. El 13 fue Fátima, Nuestra Señora de Fátima. Y ayer fue San Isidro Labrador, patrón.

De la agricultura. Que esta agricultura, este agro, muchos dicen, ah, los gringos están llenando de plata en el campo. Sí, toda esa plata va al exterior. Todo, la mayor parte de la siembra en el país, de soja, trigo y demás, maíz, ese dinero va al exterior. Lo mismo los minerales, van todo al exterior. Hay un ramal de trenes de Salta directamente a Rosario, se llevan los minerales ahí. ¿Dónde está toda esa plata? Y no siguen aumentando los impuestos, siguen la nafta, otra. Se la pasan hablando de vaca muerta, que ahora van a rendir, no sé, escuché hoy, 1000 y pico de pozos van a explotar, que van a rendir por día, no sé cuánto litro y litro de petróleo, barriles y no sé cuántos miles de barriles. ¿Y dónde está todo ese dinero? ¿Por qué seguimos la pobreza nosotros acá en este país? Sigan votando a todos estos delincuentes. Bueno, hoy vamos a hablar del cardo santo. El cardo santo o cardo bendito. El cardo santo no es ese cardo que vemos en el campo siempre de flor rosada. Sí, pero no es. El cardo santo tiene flor rosada, pero tiene la particularidad que tiene las hojas jaspeadas, así disciplinadas, como se dice, manchadas de blanco. Es una variedad de cardo bendito, porque hay varias en el mundo que dicen este cardo santo, bueno. El cardo santo que hay acá en Alpa, en La Unión, que yo lo suelo ver por la Unión de los Ríos, justamente acá en el pueblo no, pero en los costados del camino, tiene la flor amarilla, nada que ver con el cardo común que nosotros conocemos de flor rosada. El cardo santo que tenemos acá en Alpa tiene la flor amarilla, en forma de, como una campanita, es parecida a una campanita. Cuando ven un cardo a orilla del camino de flor amarilla, es el cardo santo. Igual el cardo común es medicinal, todas las plantas. Siempre en este primer bloque del programa hablamos de una planta medicinal. Todo el 99,99% de las plantas son medicinales. Muy pocas plantas son medicinales. Hasta los árboles son medicinales. Y como hemos hablado muchas veces de las aromáticas, que son el romero, la salvia, el orégano, son más medicinales que las medicinales. Sí, las aromáticas tienen más propiedades medicinales que las propias plantas medicinales. De hecho, cuando hemos hablado del romero, hemos dicho, hay un refrán que dice, de las virtudes del romero se puede escribir un libro entero, para todo lo que sirve. En cambio hay plantas medicinales que sirven a lo mejor para una sola cosa, o dos. En cambio las aromáticas sirven para muchas cosas. Bueno, hoy íbamos a hablar del cardo santo, o cardo bendito, como también se le llama comúnmente. Es una planta medicinal, dice, perteneciente a la familia de las asteráceas, cuyo nombre científico es Nicus benedictus. Su uso se remonta a la antigüedad y hay datos de su uso en monasterios y también está documentado su uso en la Edad Media, cuando la planta se empleaba para tratar diversos síntomas de la peste bubónica que afectó gran parte de Europa y Asia durante los años 1347 y 1353. Ahí estaba la peste bubónica, ahora está el antivirus. Otros nombres populares también de su extendido en diversas regiones para denominar esta planta de jardín es cardo de San Benito, cardo manchado también justamente por las hojas manchadas. Además del uso medicinal de esta planta, se emplea también en diversas regiones del Mediterráneo y de los Alpes, que es donde crece normalmente tanto de manera silvestre como cultivada, para saborizar orujos, dice, y licores de hierbas. Bueno, las propiedades. Entre las propiedades a nivel medicinal destacan sus taninos, la nidina, benedictina, justamente un principio activo se llama benedictina, ácidos fenólicos, cinapínico y flavonoides. Asimismo, estos componentes y principios activos hacen que tenga propiedades antiinflamatorias, antibióticas, ojo, porque hay muy pocas plantas en la naturaleza que son antibióticas, una de ellas es el molle, que es especial para la cistitis, el molle. Tiene un antibiótico natural el molle que es para las infecciones urinarias, espectacular. Yo se lo he recetado a gente que me ha preguntado por problemas de cistitis. Durante años han tenido cistitis y no la han podido controlar con medicamentos, por supuesto, ¿no? Tomaron dos o tres tecitos de molle y chao, se curaron de la cistitis. Y gente mayor incluso. El tesoro medicinal que tenemos acá, y no le llevamos la punta, vamos a la farmacia siempre. Muy bien, como decía, es antibiótica. Es aperitiva también, porque entra dentro de fórmulas de vermut, de aperitivos. Es diurética, hace orinar, para los que tienen problemas de presión, anda bien también.
y problemas de retención de líquidos. Por eso entra dentro de mezclas de plantas medicinales que son para adelgazar también. Que, como dije el sábado pasado, dije que no existe una planta medicinal para adelgazar específicamente. Las que hay son diuréticas. Esopéctica para problemas digestivos, febrífuga para la fiebre. O sea, la magnitud de medicinal que tiene esa planta es increíble. Por eso se puso de moda también, anda dando vuelta muchas páginas, así que las recetas las recomiendan, médicos la están recomendando también. Hipoglucemiantes también. Cardo santo y cardo mariano, lo mismo, no debe ser confundido con el cardo mariano, con el cual comparten algunas propiedades medicinales y usos, además de pertenecer a la misma familia de plantas, las asteráceas. Entre los beneficios del cardo santo cabe destacar que esta planta sirve para tratar diversas dolencias internas y externas, destacando sus usos para, por ejemplo, diarrea. Uno de los usos más comunes del cardo santo es para tratar la diarrea, así como las infecciones bacterianas del aparato digestivo, principalmente del intestino. Es increíble porque yo siempre apunto a plantas que tenemos en el jardín o nos salen en una maceta o en la vereda del pueblo o de donde vivimos y la cortamos como algo estorbante. Claro, uno ve un cardo, es una cosa que pincha. Sin embargo, la propiedad que tiene. Hasta el pasto es medicinal. Uno de los mejores diuréticos es la gramilla. La gramilla es uno de los mejores diuréticos que existe. Es el pasto, simplemente el pasto que tenemos que crece en todos lados. Bueno, también sirve para la inapetencia. Los principios amargos de esta planta ayudan a estimular el apetito, lo cual lo vuelve un gran aliado para tratar problemas relacionados con la inapetencia, que se encuentra dentro de los efectos secundarios de los tratamientos con retrovirales y de algunos tratamientos contra el cáncer, como la quimioterapia, que afecta al apetito de los pacientes. También las personas que están tratándose de trastornos alimenticios como la anorexia o la bulimia, pueden beneficiarse de este estimulante para comer, mejorar la salud y aumentar de peso si es necesario. Incluso los casos de depresión también. Casos de depresión, quita el apetito, ¿no? Bueno, tomar té de cardo santo. Para infecciones urinarias, gracias a los efectos diuréticos presentes en las propiedades del cardo santo, este se usa para tratar infecciones de orina como la cistitis y para estimular la orina para así limpiar la vejiga y los riñones. Inflamaciones y heridas de la piel. Otro de los beneficios del cardo santo, y por lo que también se utiliza desde antaño, es para limpiar y desinfectar heridas de la piel como cortes, raspones, quemaduras leves y rozaduras, gracias a sus principios antisépticos y antiinflamatorios. También se emplea, sobre todo en infusión, para tratar afecciones como granos, acné, forúnculos y úlceras cutáneas. Y aunque menos común, se pueden hacer compresas con la planta machacada para tratar diversas afecciones externas de la dermis. Aumento de la leche materna, también el cardo santo también se emplea para la lactancia, sobre todo en madres primerizas y mujeres que están dando pecho, para estimular y aumentar el volumen de la leche materna. Tos, otro de los usos antiguos de esta planta y sus propiedades medicinales para tratar enfermedades respiratorias y pulmonares, sobre todo para calmar los síntomas más comunes de la gripe y el resfriado, entre ellos la tos y la fiebre. A todo esto que me acuerdo, ahora que hablando de gripe y de resfrío, que sirve para la tos, para la gripe y el resfrío. Increíble para todo lo que sirve, ¿no? Acá dice hígado también, retención de líquido, etcétera. Ahora pasamos a eso. No me estoy acordando como el sábado pasado arrancamos con el tema resfrío. Recomiendo en mi Facebook, ahí subí el sábado pasado un video que tengo en Canal 13, Secretos Compartidos, uno de los tantos, no tuve 10 años en Canal 13, que hablo del resfrío, cómo prevenirlo, cómo mejorarlo, cómo aliviarlo y qué es el resfrío. Que ahora en el próximo bloque voy a leer un artículo sobre el resfrío escrito por quien les habla. Bueno, también sirve para el hígado, dice el cardo santo. Favorece un buen funcionamiento del hígado y también del páncreas. Para este caso, el uso de la tintura líquida, la cual se realiza a partir de las hojas frescas de esta planta, es la manera más utilizada y efectiva. Pero también se puede usar la infusión. Retención de líquido, debido a que el cardo santo es un diurético natural muy efectivo, favorece la limpieza, pero también la eliminación de líquidos acumulados en el organismo. Bueno, infusión.
como siempre recomendamos, ¿no? Agarrar un puñadito de planta seca o fresca, ponerla en una taza y verterle agua hirviendo. Se deja 2 minutitos, 3 minutitos y se toma endulzada con miel o sola. Para todas estas dolencias que acabamos de mencionar recién. Increíble para todo lo que sirve, ¿no? Y uno ve un cardo y se le ponen los pelos de punta muchas veces, ¿no? Lo agarramos la asada, un cuchillo, lo que, lo cortamos y lo tiramos. Hay que guardarlo, cardo santo. El otro cardo, el cardo mariano, también sirve. En otra oportunidad vamos a hablar de él. El cardo bendito para diarrea, inapetencia, infección de orina, inflamación de las heridas, aumentar la leche materna, tos, hígado y retención de líquido diurético. Muy bien, hacemos una pausa en Mundo Natural y ya volvemos.

El doctor Juan Nussbaum, presidente de la organización Vía de Santé, arreglaba el escaparate de una gran tienda del Havre, en Francia. Muchos que lo conocían se preguntaban qué hacía en la vidriera de un negocio el entonces afamado médico nutricionista. Colocó unas palomas a vista de todos, con un letrero que decía que estaban siendo alimentadas con pan blanco. Estas al poco tiempo comenzaban a enfermar. Pero al alimentarlas con pan integral se restablecían. Sabía, como muchos profesionales de la salud, dedicados al estudio de la alimentación, que la raza humana estaba degenerando. Y el responsable era el pan blanco. El doctor Nussbaum había quedado impactado al recibir un informe del Servicio de Salud del Reino Unido, llevado a cabo durante el aislamiento para la guerra de los Boer. En los exámenes físicos a los reclutas, otrora corpulentos en las guerras napoleónicas, y una de las razas más grandes del planeta como la escocesa, se estaba achicando. Las conclusiones de la investigación fueron sorprendentes. La causa de todos los males era el pan blanco. Durante siglos, la mayor parte de la humanidad vivía en el campo o en aldeas. Cultivaban su trigo, que molían entero. El pan poseía todos los nutrientes del grano entero. Se podía vivir con ese pan, como los monjes o los presos que vivían a pan y agua. Pero no podríamos vivir a pan blanco, pues moriríamos, como las palomas del doctor Nussbaum. Pero hay algo más molesto que morir, y es vivir resfriado. Cuando estamos resfriados, todo lo que despedimos por la nariz es harina, más exactamente gluten. En los diccionarios de medicina figura el término moco, compuesto por mucina, leucocitos, agua y sales, pero básicamente por gluten. El exceso de harinas blancas que consumimos se va depositando en nuestro organismo. Este, llegado un momento, realiza un esfuerzo para eliminarlo, y eso es el resfrío. Recuerdo a mi madre decir que la medicina había hecho grandes avances, pero no podía curar un simple resfrío. Y es porque el resfrío no es una enfermedad, sino un mecanismo de nuestro cuerpo para purificarnos, expulsando el exceso de gluten que llevamos dentro. Por ello no es conveniente cortar los resfríos, porque esas sustancias mucógenas quedarían dentro, provocando con el tiempo asma, sinusitis y todo tipo de dolencias respiratorias, dependiendo en dónde se depositen. Prácticamente, si no consumiéramos harinas blancas, jamás nos resfriaríamos. Los amantes del pan y las pastas deben consumir las integrales, ya que el salvado actúa como una escoba, barriendo lo mucógeno. Los nativos americanos no conocían estas dolencias. Aparecieron con la introducción del trigo, el corral y el ordeñe. Es decir, la mezcla del cereal con la leche fue nefasto para ellos. De hecho, los chamanes no sabían cómo lidiar con estas nuevas enfermedades y no conocían plantas para combatir esos nuevos males. Fueron descubriéndose después o apareciendo espontáneamente, ya que las plantas medicinales aparecen cuando se necesitan. Y junto a la harina blanca aparece un nuevo villano, la leche. Ambos forman la combinación perfecta para generar mucus. Debemos recordar que antiguamente el engrudo que se hacía, y aún hoy para pegar todo tipo de cosas, se hacía con harina y agua o leche. He conocido a madres que le daban a sus hijos sémola con leche creyendo darles un buen alimento, sin saber que la sémola es harina gruesa, como la vitina. El noble pueblo norteamericano seguirá padeciendo de resfríos y gripe mientras no abandone la costumbre de desayunar cereal con leche. ¿Pero qué hay de malo con la leche? Nada. Es un excelente alimento para los terneros. Cuando le damos leche de vaca a nuestros niños, le estamos dando un alimento destinado para el estómago de un ternero y para el cerebro de un ternero. Le estamos dando a nuestros niños un alimento biológicamente inferior, quitándole posibilidades intelectuales y hasta espirituales. Hay estadísticas médicas de niños criados con leche de vaca y leche materna. Los niños criados con leche de vaca tardan más en aprender a caminar y hablar. Por supuesto que en zonas carenciadas un vaso de leche es excelente para un niño. Pero nos han hecho creer que si no le damos leche a un niño no va a crecer como debe, y eso es totalmente falso. Somos los únicos animales que después del destete seguimos tomando leche, cosa que en la naturaleza eso no pasa. Y cuando violamos leyes naturales pagamos las consecuencias. Convulsiones y autismo son producto del consumo de leche, entre otras cosas.
¿cómo podemos alimentar a nuestros niños con polvos salidos de una fábrica? La Organización Mundial de la Salud ya no está recomendando la leche y reemplazarlo por agua o infusiones. Incluso Harvard. Pero lo primero que argumentan es el aporte de calcio. Está más que probado que el calcio de la leche de vaca el organismo no lo asimila. Jamás en la historia de la humanidad se nos ha hecho tragar tanta leche como en las últimas décadas. Y jamás la humanidad ha sufrido de tanta osteoporosis, que va en aumento. Que va en aumento entre los consumidores de lácteos. Pero el verdadero problema del aporte de calcio radica en la alimentación actual demasiado ácida. En mis charlas doy el ejemplo de la rosa y la azalea. En jardinería se sabe que la azalea requiere suelo ácido. Para ello se le incorpora hojas de eucalipto o pino para darle acidez al suelo. En cambio, la rosa requiere suelo alcalino. Cuando un rosal no se encuentra bien, suele ser porque la tierra donde está es demasiado ácida. Para contrarrestar esa acidez, se le incorpora cal a la tierra. Algo parecido sucede en nosotros. Para contrarrestar el exceso de ácidos, nuestro organismo extrae calcio de nuestros huesos. Entonces no sirve de nada consumir grandes cantidades de calcio si no reemplazamos nuestra alimentación excesivamente ácida por una alimentación más alcalina. Existen tablas con el grado de acidez y alcalinidad de los alimentos, pero a grosso modo y a manera de idea se puede resumir de la siguiente forma. Dividimos en dos los alimentos ácidos y alcalinos. En los alimentos ácidos encontramos la carne y los lácteos. En los alimentos alcalinos, frutas y verduras, o sea, alimentos de origen vegetal. Debemos agregar que el azúcar es llamado el gran ladrón de calcio del organismo. Los alimentos ácidos son los que se pudren y son de origen animal. Los alimentos alcalinos son los que fermentan y son de origen vegetal. Nosotros tenemos dos reinos para alimentarnos, el reino animal y el reino vegetal. El reino vegetal es el que ha sido destinado para nosotros, porque cuando hacemos uso del reino animal comienzan los problemas. Los alimentos de origen vegetal curan. Los alimentos de origen animal enferman. Tomemos dos recipientes. En uno ponemos un pedazo de carne. En el otro, una manzana. Y lo dejamos sobre una mesa. La carne al día siguiente se oscurece y además de agusanarse, a los pocos días sería mortal consumirla. La manzana, al menos que hagamos charqui, ¿no? La manzana, después de semanas, comenzará a secarse y luego de deshidratarse por completo se podría guardar por meses y podría comerse. Esos son los alimentos destinados a nosotros. Para los que están preocupados por el calcio, deben preguntarse de dónde saca tanto calcio la vaca para sus grandes y fuertes huesos. De lo verde. ¿Por qué no lo sacamos también nosotros de ahí? A manera de ejemplo, la leche tiene 110 miligramos de calcio cada 100 gramos. Las almendras tienen 254, más del doble. El perejil, 203. El perejil tiene más calcio que la leche, más hierro que la carne y más vitamina C que los cítricos. Deberíamos incorporar a nuestra mesa un recipiente con perejil fresco, no cocido, y con ello acompañar nuestras comidas. Pero como dijimos anteriormente, no vamos a asimilar ningún gramo de calcio si no cambiamos a una alimentación alcalina. A decir verdad, nuestro organismo es un laboratorio y el calcio lo fabrica a partir del sílice que incorporamos con los vegetales. El hierro, por ejemplo, a partir del magnesio manganeso. Así lo descubrió el científico francés Louis Quebran, quien observaba de niño que las gallinas, en la granja de su padre, y se preguntaba de dónde sacaban tanto calcio para la cáscara de sus huevos si las gallinas no tomaban leche. Estos alimentos, la harina, la leche, el azúcar, la sal y algunos agregan el arroz, son los llamados venenos blancos, pero que no son tan venenosos. El abuso de ellos conlleva problemas de salud, como ya dijimos. Los productos envasados son los que llevan grandes cantidades de ellos, por eso debemos evitarlos. Los ultraprocesados, como se les llama ahora. La harina blanca debemos reemplazarla por harina integral. La leche solo para cortar las infusiones, con leche de cereales, como la leche de almendras. Puede ser leche de vaca, pero solo cortar un café o una infusión. El azúcar hay que reemplazarla por azúcar integral o mascaba o miel. El arroz blanco por el arroz integral. Y con respecto a la sal, no es tan malvada como dicen. Deberíamos asegurarnos de conseguir sal auténtica, porque algunas marcas son un subproducto de la fabricación de la celulosa.
De ahí sale, muchas veces lo hemos hablado, de ahí sale la celusal, es un subproducto de la celulosa. El organismo no lo registra como alimento y lo encapsula, provocando celulitis y problemas renales. La sal se la suprimen a quienes tienen problemas de presión, pero ella no es la causa. Quienes padecen de presión es porque tienen las arterias obstruidas con grasa. El consumo excesivo de grasa se va pegando a las paredes de las arterias y reducen el paso. Al consumir sal, esta absorbe más líquido, aumentando el caudal y aumentando de ese modo la presión. Entonces la solución no es eliminar la sal, sino la grasa, y limpiar las arterias dejando de introducir grasa a nuestro organismo. Durante la Segunda Guerra Mundial se registró el menor índice de infartos de la historia, a pesar del estrés de la guerra, que debió de haber aumentado los casos. Sin embargo, disminuyó, porque las arterias de esas personas estaban limpias por falta de grasa. Hoy en día, que le echan la culpa de todo al estrés, no, es la alimentación. La salud no lo es todo, pero sin ella, todo lo demás es nada. Schopenhauer.

Hallazgo impactante en el Plaza Hotel. El tesoro que descubrieron bajo capas de pintura. El hallazgo sorprendió incluso a los restauradores que trabajaban en la recuperación del emblemático edificio porteño. El mural oculto mide más de 11 metros de ancho y permaneció tapado durante décadas. Una de las mayores sorpresas de la restauración integral del histórico Plaza Hotel de Buenos Aires apareció detrás de varias capas de pintura. Un mural monumental del artista argentino Jorge Soto Acebal, realizado sobre hojas de oro de 22 quilates. El trabajo de recuperación está a cargo de la restauradora Cristina Lancelotti y su equipo, que llevan adelante una tarea artesanal y minuciosa. Durante los estudios realizados sobre la pared, confirmaron que la pintura había sido ejecutada sobre una base de yeso, cubierta luego con bol amarillo y láminas de oro. Según explicó la especialista, el objetivo era darle a la obra un particular efecto metálico que todavía se conserva en gran parte gracias a las propiedades del material. Y leo esta nota porque acá también tenemos un tesoro oculto. Ahora lo voy a develar. A pesar de haber estado sometido a humedad y cubierto por varias manos de pintura, incluso enduido, yo leo este, es bestial. ¿Quién se le ocurrió tapar un mural de 11 metros con láminas de oro? Tan loco. Dice, el mural mantiene gran parte de su dorado original, dice. El oro nunca se daña, dice, es un material muy noble, declaró Lancelotti, quien remarcó que otros metales se habrían oxidado y alterado por completo los colores de la obra. Los retoques actuales se realizan únicamente sobre sectores faltantes y con micropinceles debido a la extrema delicadeza de las láminas doradas. La recuperación del mural forma parte de la puesta en valor del Plaza Hotel, considerado el primer hotel 5 estrellas de la ciudad de Buenos Aires. Sí, parece un palacio, espectacular. El grupo Alvear, propietario del edificio desde 2013, también avanza con la restauración de las fachadas históricas y la construcción de una nueva torre sobre la calle San Martín. En paralelo se trabaja para devolverle al edificio elementos originales que habían sido modificados en reformas posteriores. Las obras demandarán más tiempo del previsto, según informó Andrés Calvin, director de Nuevos Desarrollos del Grupo Alvear. El proyecto fue extendido y ahora se estima que finalizará entre fines de 2028 y principios de 2029. Actualmente más de 160 obreros participan de los trabajos entre el sector histórico y la nueva construcción. El mural está realizado sobre hojas de oro de 22 quilates y es una pieza única por su tamaño. La obra fue creada por el artista argentino Jorge Soto Acebal durante la remodelación del hotel en los años 30. El edificio fue inaugurado en 1909 y es considerado el primer hotel 5 estrellas de Buenos Aires. El grupo Alvear también restaura las fachadas originales, techos, mansardas y ventanas históricas. Bueno, como dije, traje a colación este artículo porque acá también hay un tesoro oculto, está en la iglesia, en la parroquia acá de Alpacorral. La parroquia de Alpacorral hasta hace 30 años atrás estaba llena de pinturas. Todas las paredes y el techo estaban cubiertas de frescos. Ángeles y santos estaban pintados a todo color. Y a alguien se le ocurrió taparlas. Si alguien va ahí, está con cal. Yo se lo comuniqué al párroco, Sergio Bosca, le dije, y se lo voy a comunicar a todos para que no se pierda, porque ya son pocas las personas que quedan que saben que allí había pinturas debajo de eso. Algún día la descubrirán dentro de siglos o de décadas, no sé, cuando quieran restaurar la pintura si no se descascara. Yo digo que, aunque sean feas, que eran hermosas, pero aunque sea una pintura fea, las catedrales de Europa tienen frescos de siglos, tienen 500, 800 años frescos, que uno los ve y parecen dibujos infantiles. O sea, eran el estilo de los artistas de la época. Pero se conservan por la antigüedad que tienen, no importa que sean feos o mal hechos, o les falten perspectivas o lo que sea. Es como los dibujos de las pirámides de Egipto. Están todos de perfil, ¿viste? Están todos de perfil. No sabía, parecía como que no sabían dibujar de frente los esquillos, pero por eso lo vamos a eliminar, ¿no? Bueno, acá ha pasado lo mismo. Hasta hace 30 años, yo lo llegué a ver, a esas pinturas. Y hace más o menos, sí, en el 90, y creo que sucedió por 94, no, 90,
95, 96, 97, por ahí la pintaron a esa. Están bajo ocal. Está todo, todos los costados del techo y la bóveda, todo con pinturas, que me dijeron quién había sido, no recuerdo, pero hay gente que lo recuerda, sí. ¿Quién fue el autor? Bueno, algún día se descubrirá eso y se le dará el valor que merece. Muy bien, hacemos una pausa, escuchamos un tema musical y ya volvemos en Mundo Natural.

10 hábitos respaldados por la ciencia que reducen el riesgo de desarrollar Alzheimer. Desde el control del colesterol y la glucosa hasta la estimulación mental y el descanso nocturno, la evidencia científica señala que pequeños cambios en la rutina pueden prevenir el deterioro cognitivo, según destacan Harvard y la Mayo Clinic o Clínica Mayo. El 99% de los adultos considera la salud cerebral tan importante como la salud física, según la Asociación de Alzheimer. Para la mayoría de los adultos en todo el mundo, la salud cerebral es tan prioritaria como la salud física, aunque existe un notable desconocimiento sobre cómo protegerla. Una encuesta realizada por la Asociación de Alzheimer revela que el 99% de los adultos de 40 o más considera este aspecto tan crucial como el bienestar general. El 88% define como muy importante. Sin embargo, solo el 9% de los encuestados declara saber realmente mucho sobre cómo cuidar el corazón, según el informe anual publicado por la organización. O sea que no se sabe mucho. Bueno, ¿cuáles son los factores principales de riesgo? El papel de la genética en la aparición de enfermedades neurodegenerativas, también. Y aunque la presencia de estos factores hereditarios no implica un destino inalterable, dice, desde la perspectiva de Clínica Mayo, la herencia familiar puede aumentar la susceptibilidad, pero el deterioro cognitivo resulta en la mayoría de los casos de la combinación entre predisposición genética y condiciones ambientales o estilo de vida. Bueno, y acá van los hábitos para mejorar la salud cerebral. Lo que siempre pregonamos desde hace tanto tiempo aquí en Mundo Natural, ¿no? Siempre tratamos de aportar un granito de arena para básicamente mejorar la salud, que con eso es aportar un granito de arena para ser un poquito más feliz en esta vida. Mejorando, como leí en otro bloque de Schopenhauer, que dijo que la salud, Schopenhauer, el filósofo Schopenhauer, dijo la salud no lo es todo, pero sin ella todo lo demás es nada. Por eso hacemos mucho hincapié acá y damos muchos consejos y para mejorar la salud. No enfermarnos, comer sanamente, que es comer sano, como hace ya de 25 años que llevamos al aire en el programa. Dice, desafiar la mente no es para mí. Realizar actividades que estimulan el pensamiento, dice, como leer, aprender nuevas habilidades, resolver crucigramas, o participar en juegos de estrategia. Esto es muy difícil ahora con el celular, ¿no es cierto, Manuel? Favorece la formación, dice, de nuevas conexiones neuronales y puede ayudar a desarrollar una reserva funcional en el cerebro. Según Harvard, este tipo de estimulación mental incrementa la plasticidad cerebral y protege contra la pérdida celular futura. O sea, te hace el cerebro de plástico, digamos. Segundo, mantener físicamente activo, mantenerse. El ejercicio regular contribuye directamente a la salud cerebral al aumentar el flujo sanguíneo y oxigenar el cerebro. Tercero, seguir una dieta equilibrada. La alimentación, dice, juega un papel clave. Tanto el Alzheimer Association como la Universidad Estadounidense sugiere una dieta mediterránea, rica en frutas, verduras, pescado, frutos secos, dice, y grasas saludables como el aceite de oliva. Este patrón alimentario se asocia con menor incidencia de demencia y mejor funcionamiento cerebral, dice. Lo que no agregan acá, que hay estudios, que lo hemos leído años anteriores, que las personas que tienen Alzheimer, después cuando se le hacen la autopsia, le encuentran grandes cantidades de aluminio en el cerebro. O sea que en cierta forma se lo culpa, no sé en qué proporción, al consumo de aluminio. Una persona, ¿de qué forma? Las latitas de gaseosa o la cerveza que viene en lata, eso se le va, es una forma de consumir aluminio. Y otras son las joyas, que durante tantos y tantos años se usaron, por eso no son las joyas de aluminio, todos los jarros, joyas, hay que tirarlo, no sirven. Eso aportan aluminio y se van depositando en el cerebro y provocan Alzheimer. No está asegurado del todo, pero está sospechado. Y bueno, en la autopsia le encuentran gran cantidad de aluminio. Las personas que tienen Alzheimer se le echa la culpa a eso. A varios factores, entre ellos a la contaminación de aluminio. Y guarda con las Essen. Las Essen, las ollas Essen, que tanto las aman,
fueron fabricadas, inventadas, por un exceso de producción de aluminio en Estados Unidos. Tuvieron un exceso de producción de aluminio. Dijeron, ¿qué podemos hacer con tanto aluminio? Vamos a hacer ollas pesadas y porosas, porque el secreto de la olla es que cocinan así, no se pegan las cosas, que se pueden usar como horno, cocinar de todo. Porque es poroso el material, pero es aluminio. Así que son tan tóxicas como los aluminios, así que a tirar las ollas ese. Muchas veces hemos recomendado ollas acá, ¿qué usar? Cuatro, decía, controlar la presión arterial. La hipertensión es un factor de riesgo importante para el deterioro cognitivo. Regular el nivel de azúcar también. La diabetes no controlada aumenta el riesgo de demencia. 6. Mantener el colesterol bajo. Niveles elevados de colesterol están relacionados con mayor riesgo de deterioro cognitivo. Consejo de Harvard y la clínica es adoptar una dieta equilibrada, evitar el tabaco y realizar ejercicio para mantener el colesterol en niveles normales. No fumar, dice 7, el consumo de tabaco en cualquier su forma se asocia al desarrollo de demencia y otras enfermedades vasculares. 8. Moderar el consumo de alcohol. Tanto el centro médico como la casa de estudios subrayan que el abuso de alcohol representa un factor de riesgo relevante para la demencia. Se recomienda evitar el alcohol por completo si existen antecedentes médicos. 9. Dormir bien. Un descanso nocturno adecuado da al menos 7 u 8 horas seguidas. Es esencial para la consolidación de la memoria y la eliminación de proteínas anormales en el cerebro. La Mayo Clinic sugiere consultar a un especialista si existen problemas de sueño, como la apnea, para evitar consecuencias negativas a largo plazo. Y por último, 10, mantenerse socialmente activo. La interacción social frecuente protege contra la depresión y el estrés, dos factores asociados a la pérdida de memoria. Según la Mayo Clinic, o Clínica Mayo, y la Asociación Alzheimer, fortalecer los lazos sociales y participar en actividades grupales ayuda a mantener la función cerebral y reducir el riesgo de aislamiento, un factor de riesgo para la demencia, dice. Bueno, y por último, de este artículo, 3 desayunos recomendados, no vamos a hacer pausa porque si no nos vamos a pasar de la hora. 3 desayunos recomendados por expertos para aumentar la masa muscular y potenciar el rendimiento físico. Dice, desayuno para ganar masa muscular es una preocupación central entre quienes buscan optimizar su desarrollo físico. El desayuno cumple una función clave al activar la síntesis de proteínas musculares después del ayuno nocturno y proveer la energía necesaria para iniciar el día, según coinciden especialistas en nutrición deportiva. Y dice, la Academia de Nutrición y Dietética de Estados Unidos indica que consumir entre 1 y 2 y 1,6 gramos de proteína por kilo de peso corporal en la primera comida del día, justo con carbohidratos complejos y grasas saludables, favorece la recuperación y el crecimiento muscular. A ver qué recomienda. 3 desayunos, ¿no? Desayuno salado y dulce. Y el otro vegetariano o vegano, dice. Desayuno salado. El desayuno salado destaca entre las recomendaciones para quienes priorizan la saciedad y las proteínas de absorción rápida. Las fuentes principales son huevo, pollo o atún enlatado, que permiten cubrir las necesidades diarias según los requerimientos específicos. Estos alimentos se suman pan integral, wrap de trigo, arroz o pastas como fuente de carbohidratos complejos, esenciales para mantener la energía constante. Los vegetales frescos como espinaca, champiñones, tomates cherry aportan vitamina y fibra. 2. Alternativa dulce. Desayuno dulce. Otra alternativa es bol dulce elaborado con 3 huevos, 50 gramos de harina de batata, una banana madura, dice, 15 gramos de miel y 30 gramos de chocolate amargo rallado. Esta preparación se cocina durante 2 minutos y medio, logrando una textura esponjosa. El valor nutricional se incrementa con avena, que suma grasas saludables y fibra. El aporte energético de este desayuno es de 710 calorías, ideal para quienes tienen alto gasto calórico o entrenan con gran intensidad. Para los que corren, ¿no? La integración de estos ingredientes permite una absorción gradual de azúcares y una mejor calidad nutricional. Y por último, el desayuno vegano o vegetariano. Dice, para quien elige una dieta de origen vegetal, la alternativa vegana se compone de nueces y semillas, ricas en aminoácidos esenciales, combinadas con bebidas vegetales, yogur vegetal y proteína vegetal en polvo. La adición de semillas de chía, lino, girasol, frutas frescas,
troceadas incrementa el contenido de fibra y micronutrientes. Consejo adicional, dice, la recomendación general es repartir la ingesta de proteína en varias comidas. Los carbohidratos complejos aseguran energía continua y optimizan el rendimiento físico, mientras que las grasas saludables son clave para el equilibrio hormonal y la absorción de micronutrientes. Es fundamental también monitorear los niveles de vitamina B12, vitamina D, hierro, calcio y zinc. Y toda modificación alimentaria debe realizarse bajo la supervisión de un profesional en nutrición. La consulta, dice, con un nutricionista permite ajustar las cantidades de combinaciones alimentarias en función de las necesidades particulares. Los cambios graduales y el seguimiento especializado promueven una adaptación segura, previenen déficit y potencian el desarrollo muscular de manera sostenible. Sí, está todo bien esto, pero viste el desayuno primero que da para deportistas, da huevo, pollo y atún enlatado. En este momento son alimentos muy tóxicos, al menos que consigamos huevo de campo, pollo de campo. Y el atún enlatado no hay otra, pero el pescado está todo contaminado hoy en día, con metales pesados. Hay que ver con otras alternativas. Bueno, y por último, vemos por qué cuesta deshacerse de los objetos con valor sentimental. El miedo a perder la conexión afectiva con el pasado lleva a acumular pertenencias sin función, un fenómeno que se agrava en mudanzas, sucesiones y grandes transformaciones familiares. Desprenderse de objetos con valor sentimental es uno de los desafíos más habituales a la hora de organizar recuerdos y combatir el desorden sentimental en el hogar. Según expertos consultados por Rare Digest, es posible proteger las memorias familiares sin ceder a la culpa ni el apego emocional de los objetos, para organizar el hogar y conservar los recuerdos más importantes. En este sentido, expertos, dice, como Matt Pacton, McFarland y Matt Kubin, reconocidos expertos en organización psicológica del hogar y desapego material, proponen identificar los objetos realmente significativos. En base a eso, priorizar una selección pequeña para guardar o exhibir, destinar el resto a nuevas funciones o compartirlos. El vínculo sentimental con pertenencias familiares tiende a dificultar el desprendimiento. Para Paxton, el verdadero valor no está en la cosa material, no es la silla, es el abuelo que se sentaba en la silla, explicó el especialista. Según McFarland, añade que las memorias realmente viven dentro de nosotros, no en los objetos, lo que ayuda a gestionar la culpa asociada a dejar de ir recuerdos físicos, o sea, a tirar cosas, dejar de ir recuerdos físicos, dice eufemísticamente, sería tirar cosas. Tirar basura. Este reto se agrava especialmente en caso de mudanza, sucesión de bienes o grandes transformaciones familiares. El temor a perder la conexión emocional puede paralizar el proceso, aunque los expertos insisten en que la clave es quedarse solo con lo que todavía aporta significado. A todos nos pasa, ¿eh? A mí también. Decidir qué recuerdos conservar y cómo exhibirlos. Los expertos aconsejan comenzar con una lista de legado, donde se identifiquen hasta 5 objetos de verdadero valor sentimental. Ejemplo puede ser una pulsera antigua de la abuela o el vinilo, el disco favorito de la madre. Compartir las historias que hay detrás de cada objeto, ya sea contándolas en familia o anotándolas, permite conservar la memoria y reduce la carga emocional que produce el desapego. Celebrar el significado ayuda a soltar con menor dificultad. Según Pacton, una vez se comparten esas historias, el objeto deja de ser imprescindible porque ya se celebró a la persona. Otra recomendación es elegir solo uno o hasta 3 artículos relevantes por persona o categoría, para evitar que el hogar se convierta en un museo. Lo de la abuela, lo de la madre, lo del padre, del tío, la tía. Exhibir piezas especiales en vez de guardarlas. Aporta valor sentimental y genera nuevas conversaciones. O cosas útiles como un jarrón, por ejemplo. Eso está bueno, ¿eh? Guardar un jarrón donde va a tener flores, la va a cambiar cada tanto, las flores, y el jarrón tiene una utilidad, con menor dificultad. Según Pacton, una vez se comparten esas historias, el objeto deja de ser imprescindible porque ya se celebró a la persona. Otra recomendación es elegir solo uno o hasta 3 artículos relevantes por persona o categoría, para evitar que el hogar se convierta en un museo.
lo de la abuela, lo de la madre, lo del padre, del tío, la tía. Exhibir piezas especiales en vez de guardarlas. Aporta valor sentimental y genera nueva

limpiar cada tanto las flores y el jarrón tiene una utilidad. Los expertos también sugieren crear una pared de la fama con fotografías y recuerdos. Dice, decidir el destino de recuerdos cargados de emociones suele resultar difícil. Los especialistas proponen reunir en una caja de quizás, una caja que diga quizás, quizás, aquellos objetos que generen dudas y dejar pasar un tiempo antes de decidir cuál será su destino. Este paso permite tomar distancia y facilitar un desapego progresivo. Si aún no puedes dejarlo, está bien, dice. Cuando se trata de recuerdos infantiles, los expertos del Reader Digest, de la revista Reader, que tiene siglos, y Matt Cubin sugieren tomar fotografías antes de desechar las piezas originales. Para Matt Cubin, una imagen puede evocar la misma emoción, facilitando así la donación o el descarte. Pacton sugiere grabar un video de un niño relatando la historia de su obra de arte como una alternativa preservadora. Y acá hay una foto donde hay cuatro cajas. Una dice quedar, donar, tirar, vender. O sea, cuatro cajas. En una dice quedar, con lo que te quedás. Una caja pones lo que te va a quedar o tenés dudas. En la otra pones lo que vas a donar. Cosas que es útiles, son cosas útiles, pero que no te sirven a vos y las donás. En otra caja dice vender, cosas que son valiosas, podés sacar un rédito. Y la cuarta, basura, que es para tirar. Ahora quiero aclarar una cosa, para que me viene a la memoria. Hay mucha gente que lleva ropa acá, al roperito de Cáritas. Bolsas que son directamente para tirar. Así que el que está escuchando esto y piensen un poco, porque acá al roperito de Cáritas llegan continuamente bolsas de ropa que no sirven ni para trapo. O sea que, entonces, las chicas que trabajan en roperito tienen que tomarse la molestia de clasificarla y tirarla, porque hay que tirarla, hay ropa que hay que tirarla, no sirve para nada. Así que hay que dar lo mejor de uno, no lo peor. Y bueno, como consejo práctico, estas cuatro cajas que se ven, una dice quedar, donar, tirar y vender. Y eso, bueno, siempre nos pasa. Es una medallita que era de mi abuela, un reloj que era de mi papá, bueno, cosas así. Pero hay gente que se ha tenido, ha heredado muchas cosas de familiares y ya no sabe qué hacer con eso. Muy bien, espero que le haya gustado. Ah, el Reader, dije, me estaba acordando de esa revista de Reader, una revista tiene décadas. Yo tengo revistas de esta de la década del 40, Manuel. La década del 40. Y tengo una de la década del 50 y todavía se sigue editando, ¿eh? Incluso en papel. A mí me llegan propaganda de la Reader. Tengo una del Reader Dykes que son revistas extraordinarias porque tienen de todo. Y son de actualidad permanente, porque vos lees una revista del año 40-50. Parece que estás leyendo un artículo de ahora, de este año. Increíble. Y leí una vez que decía, alguien escribió, decía, antes, una del radio de la década del 50, creo que desde el 54, decía, antes soñábamos con una casita en el campo, ahora soñamos con una cochera en la ciudad, porque lo que se ha convertido, lo vemos ahora. Eso ya en Norteamérica se daba en la década del 50, acá llegó ahora, hace poco tiempo, el exceso de vehículos, el parque automotor que se llama, no sabe dónde meter el auto ahora. Muy bien, espero que les haya gustado El Mundo Natural de hoy. Los espero como todos los sábados desde hace 25 años. Hoy estuvimos en los controles, Manuel Godoy, y en la conducción y producción, quien les habla, Gabriel Salomé. Gracias, y hasta el sábado que viene, si Dios quiere, de 11 a 12, como siempre, por ahora. Gracias, y que disfruten el sábado de llovizna y de frío, y el consejo de hacer tortas fritas y ir prendiendo la estufa, si no lo prendieron ya. Chau, hasta el sábado que viene.

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2: Hoy, 16 de mayo, es Día Internacional de la Luz, Día Internacional de la Convivencia en Paz. En 1970 nace Gabriela Sabatini. 1989 nace Gianina Maradona. 1995 muere la bailarina y cantante de flamenco española Lola Flores. 1997 se declaran Patrimonio Histórico Nacional diversos lugares tradicionales de la ciudad de Buenos Aires, entre ellos la Avenida de Mayo. En el 2006 muere Jorge Porcel. En el 2012 modifican el formato del DNI.
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2: ¿Sabías que el pez más rápido del mar alcanza los 109 kilómetros por hora? El pez vela es el pez más rápido del mar, dado que puede llegar a nadar 109 kilómetros por hora gracias a su musculoso e hidrodinámico cuerpo. El mismo es de un color azul metálico, con una cola rígida en forma de media luna y una aleta dorsal o vela que corta el agua. Además, posee un morro en punta, lo que en conjunto le ayuda a conseguir esas altas velocidades. Habita en el Golfo de México y el Océano Pacífico, y consigue dar saltos de hasta 2 metros. Mide más de 3 metros de envergadura y pesa alrededor de 100 kilos. Se alimenta básicamente con calamares y otros peces.
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0: en Relatos de Alpa Corral. Tenemos la grata sorpresa y el grato gusto de tenerla acá a doña Eva Arias. Buen día, doña Eva.
1: Buen día, Ani. ¿Qué dice?
0: ¿Cómo le va a usted?
1: Ya llevo con los años aprestados nomás.
0: Muy bien, pero bueno, llevando esos años bien, dentro de todo bien, doña Eva.
1: Hay otras piernas, digo. Así que yo mantengo yo sola, ¿viste? Bien. Así que estoy bien.
0: Bueno, nos alegramos. Acá, lo que es en el pueblo, en nuestro querido pueblo de Alpa Corral, ¿quién no conoce a doña Eva? Por distintas razones, pero se conoce a doña Eva Arias.
1: A todo el mundo.
0: A ver, ¿nos puede decir por qué es tan conocida usted?
1: Y qué sé yo, ni yo sé por qué. Porque, ¿cómo es? A mí me mandan saludos gente que ni conozco.
0: Pero a lo mejor será porque en algún momento habrán comido sus famosas pastas.
1: Ah, sí. ¿A dónde salgo yo? Ay, dice, ¡oh, doña Eva! No hace más pasta. ¿Qué voy a hacer? Le digo, ya no puedo. Así que, ¿cómo es? Bueno. Así que ya no puedo hacer ya con 90 y de un año pagamos por los dos. Así que no.
0: Está bien. Doña Eva, ¿nos cuenta un poquito dónde nació?
1: Nací en Las Lechucitas.
0: ¿En Las Lechucitas?
1: En la sierra.
0: ¿Y a los cuántos años se vino para acá, para Alpa Corral?
1: Y a los cuántos años me fui a trabajar a la estancia de los Arias. Tenía 15 años.
0: 15 años.
1: Pero esa que estuve en la sierra, pasé las 1500 frío. Mi madre era muy pobre, no tenía para comprar los zapatillas ni nada. Así que andamos descalza, cuidamos los animales. Yo tenía 7 años y ya salía entre la nieve a cuidar los animales. Y mi mamá, como era tan pobre, no tenía nada. Los envolvía en las piernas con bolsas rastrojeras, bolsas alpilles, porque ya nevaba como se está ahora, y a la noche se escarchaba, y al otro día era un vidrio así, y los cortaba todas las piernas. Así que y sufrí tanto frío, y había que cuidar porque los perros y el puma sabían dar ahí, así que...
0: Durísimo, eso es realmente épocas de sacrificio.
1: Oh, era un sacrificio, habré llorado. Sí.
0: Por eso muchas veces hoy, cuando hablamos del frío, como ser estos días que nos toca los primeros fríos. Pero bueno, las ha pasado, doña Eva.
1: Ya pasó. Y bueno, después tenía 15 años... Fueron a buscarme para que... Porque teníamos que entregar el puesto nosotros y no sabíamos dónde ir. Y no sé quién se enteró y lo buscó el payo. Me buscó para que fuera a trabajar allá con ellos. 15 años y estaba en la cocina yo.
0: ¡Qué bárbaro!
1: No había domingo, ya no había nadie, nada más que la gente de ahí. Y en el verano venían todos, eran como 30, y había que trabajar.
0: Sí. ¿Usted cocinaba para todos?
1: Yo cocinaba para todos, sí. Ella me ayudaba, pero yo cocinaba. Y después para, ¿cómo es? Lavar los platos, 30 platos de sopa, 30 platos de, ¿cómo es? De playo, 30 platos de postre, café y todo. No terminamos. Y no tenía ni agua corriente, nada.
0: Balde
1: nomás. Y así que bueno, trabajé 9 años con ellos.
0: 9 años. ¿Y después?
1: Y después me prometió que me iba a buscar el payo donde vivir y hizo la casa acá. Así que hace el año 60 que estoy acá.
0: Del año 60. Y cuéntenos un poquito, ¿cuántos hijos tiene doña Eva?
1: Cuatro.
0: Cuatro hijos.
1: Cuatro, el Gilberto, José, la Rosa y Mariela.
0: Y Mariela.
1: Todos no sirven para nada, pero...
0: Hay que poner un poquito todos de humor.
1: Todos son guapos y tienen sus cosas, ¿eh?
0: ¿Tienen de quién aprender o no?
1: ¿Ah?
0: ¿Tienen de quién aprender?
1: Rosa tiene que ser un reje campia y el Yacanto, que es grandísimo, cocina como yo, todo de comer, todo.
0: O sea que de los cuatro, ¿quién salió más cocina? Era Rosa. Rosa es la que salió más en la cocina, más parecida a usted.
1: Sí, sí, sí.
0: Ajá.
1: Ella salió en la cocina. Yo, como yo aprendí, pero claro, no eran comidas para ni pasta ni nada que hacían allá, viste, puchero todos los días y asado, estofado, todas esas cosas. Que iba una oveja por día, sí.
0: Doña Eva, me han contado, ¿puede ser que usted albergaba a chicos que venían acá a la escuela en una época?
1: Sí, cuando yo quedé sola, que falleció mi marido y el José se había ido, estaba sola yo acá y empecé a abrir en el secundario. La gente no tenía dónde dejar a los chicos. Y ese año tuve los chicos acá conmigo. No me acuerdo los apellidos, los chicos. Tuve dos primero de un González. Después vino el otro, son tres. Los tenía acá en la pieza yo. Les daba cometo y los mandaba a la escuela. Y después vinieron dos más. No me acuerdo los otros, del zurdo puede ser, Acosta creo
0: que. Acosta.
1: Y tuve otra chica más también. Y a Vergela, la maestra, cuando estaban para hacer secundario.
0: Qué bueno.
1: Yo la Rosa y la Griselda. Estuvieron acá para... todos para hacer las cosas y todos pobres venían muertos porque todos decían, ¿qué se va a hacer? ¿Qué se va a hacer? ¿Qué se va a hacer? Así que yo las tenía acá, le daba la comida y José la sacaba, estaba José entonces, la llevaba por los chacras, por todos lados. Así que como y yo no les cobraba nada, cosa que se hiciera.
0: Qué buen gesto.
1: A las chicas sí les cobraba, pero era nada que les cobraba. Pero era para que hicieran
0: pudieran estudiar.
1: Sí, porque yo a las chicas mías tenía que mandarlas a Gijena. Fue uno frío, tenía que acompañar a María Rosa yo hasta el puente que don Humberto Palacio venía, dejaba la Ana acá para que se fuera el enorme, y de ahí la alzaba la Rosa y la llevaba porque fueron junto con José.
0: Y sí, en esa época era todo difícil.
1: Sí, ¿ah?
0: Que en esa época se hacía todo más difícil.
1: Sí, no había nada, nada acá, nada, nada. Así que como... y Dios quiso que se hizo.
0: Que se hiciera el secundario. Bueno, doña Eva, cuénteme en el momento que empezó a cocinar para afuera.
1: ¿Sabe qué fue esa? Porque yo trabajaba después, acá cuando trabajaba para afuera, limpiaba casas, todo, lavaba todo. Y un día me dice Ledesma, estaba en Ledesma y el hotel, que fuera si quería ir a trabajar. Yo fui a trabajar, sí, le digo que no trabajé yo porque no había acá, no había sueldo. Y cómo es, y yo fui allá, de bucama. Y a mí bucama no me gusta. Nada, limpiando baños y qué sé yo. No me gusta. Así que iba porque tenía necesidad. Y un día se le ha llenado el hortel de gente. Me dice, che, Eva, vas a tener que dejar para más tarde porque venía a ayudar un poquito la cocina. Voy allá. Yo sabía si tallarina. Un bordo de harina que... ¿Sabía hacer tallarina? Sí, le digo, no tengo problema, no sé cómo los hacen ustedes, le digo. Y lo, ay, me dejó todos los huevos, la, hice la salmuera, todo. Y como hice la masa, salió una masa hermosa. Y le digo, y trajo una máquina, eso no la se maneja. Ya te enseño, dice. Bueno, en un ratito hice los tallarines. Y la gente estaba contenta, lo que me salieron riquísimos los tallarines. Y cómo es, bueno, dice, bueno, no, deja, dice, las piezas que las arregle la Griselda obvio que trabajaba ahí. Y a ella no le gustaba la cocina.
0: Hicieron un cambio, ¿eh?
1: Me cambiaron. Y cómo es. Entonces me dice la... Bueno, ya fue hora de venirme, yo tenía los chicos. ¿Cómo es? Estaba mi mamá todavía. Al otro día dice, bueno, venga mañana a las 8, y se le espera. Bueno, a las 8 me voy, están los dos sentaditos en la puerta de la cocina. Hasta me quedé sin trabajo. Seguro. Y ahí iba yo con miedo que me quedé sin trabajo. Y cómo es. Llegué, ay, buen día, ¿cómo les va? Muy bien, dice. Te estamos esperando. Bueno, acá estoy, le digo, dígame lo que tengo que hacer. Sí, dice, vení para la cocina. ¿Sabías hacer canelones? Sí, le digo, sí, sé hacer canelones, pero no sé cómo los hacen ustedes. Dice, mira, acá te dejamos la carne molida, las acelgas cocidas, todo. Dice, ¿sabes prepararlo vos? Sí, le digo, está la máquina de corta carne, así, de todo. Y la... Hacer las tapitas, sí, cómo no, y todo. Y porque nosotros lo vamos a Río Cuarto y tenemos gente a la noche. Entonces tenemos canelones, los ponemos al horno y como... Ay, me puse qué sé yo, unas fuentes grandes. Hice los canelones. Cuando ellos vinieron, estaba la fuente llena de canelones. ¡Ay, qué contento! Que estaba. Y salieron riquísimos, nada más que ellos hicieron la salsa, ¿viste? Para calentar y todo. Y así que ahí aprendí yo a cocinar. Y yo, me dice, después cuando iba ya, nos cerró, dice, ¿por qué no abrije? No, así vos, dice, para que vendas pasta. Yo no tengo nada, no tenía una mesita más chiquita que aquí, no tengo nada. Le digo, ¿qué voy a hacer? Y bueno, pasó, y vino un hombre ahí en la casa, la coma del ojo, donde vivía el chavo. Vino un hombre y alquiló, como es, ahí la esquina esa, y puso el negocio. Y dice, ¿por qué no me hace unos tallarines? Dice, vamos a vender ahí. Y yo, ¿cómo es? Le digo, pero va a tener ese cortado a cuchillo. No tengo máquina, no tengo nada. Bueno, cortamos con el cuchillo. Dice, se los volaban. Y empecé más y ¿cómo es? Y así ella ravioles estiraba con el palo.
0: ¡Qué trabajo!
1: Y bueno, después no podíamos comprar máquinas, no teníamos plata, era muy cara. Valía 10 pesos, me acuerdo en aquella época, era mucha plata. Y un día se repartieron el cereal de ahí en el campo y va a vender los payos y dice, véndeme una máquina de esa pasta linda. Acá ya me enseñó, dice, hace más pasta. Llévala, dice, llévala, llévala. Pero él creía que él haya pagado, que han cobrado el mismo cereal. Al año vuelve otra vez a vender otro poco de cereal. Sí, vos no pensás pagarme la máquina. Y no la cobraste. No, dice, que yo no la cobré. Y valía de 10 pesos la máquina. ¿Qué? Cuando ya tengo la máquina, se empezó la gente, uno el otro, a venir. Y cada vez tenía más, cada vez venía más gente, más gente. Oh.
0: En algunos momentos yo recuerdo cuando me vine acá a Alpa Corral.
1: Estaba lleno de gente, sí, esperando la comida.
0: Yo pregunté una vez, cuando vine, que hace ya más de 18 años, y yo pregunté una vez dónde podía comprar pasta fresca para hacer. Y me señalaron, Doña Eva, pero vine acá y no pude conseguir nunca la pasta porque siempre estaba lleno y siempre decían que no había más. Pero me acuerdo de ver en el patio lleno de gente esperando las pastas.
1: Sí. Acá los Ortiz, los como la familia, el Diego, Esteban, todos esos.
0: Y los turistas.
1: Y había gente que llevaba todos los días la comida.
0: Y el turista, o sea, los turistas que le conocen a usted también.
1: Sí.
0: Que todavía, porque muchas veces cuando en el paseo, cuando nos encontramos yo, preguntan por Doña Eva, porque bueno, se acuerdan de cuando venían a comprarle las pastas. Así que bueno, lo que es turístico es como muy, muy conocida.
1: Qué cosa, qué manera, pero era algo, esta mesa, me ayudaba la Alicia. La mesa esta, punta a punta, son 2 kilos de ravioles. Así que los alzábamos, poníamos allá en los tablones y poníamos allá. Cuando venía, las chicas las...
0: ¿Ponía a trabajar a toda la familia?
1: Ah, toda la familia, todos. Y payo pasaba la masa por la máquina. Sí, todos trabajaban acá.
0: Bueno, pero qué lindo recuerdo, porque más allá del trabajo era trabajar en familia y tirar todo también para el mismo lado.
1: Voy al río Los Sauces porque andaba muy jorobada. Digo, yo voy a buscar a donde ir para no molestarla tanto a Mariela. Y fuimos con... ¿Cuál fue?
2: La Mayra y el Fabricio.
1: Ahí. Y me llevaron y estoy así bajándome del auto. ¡Casi! ¡Me han hecho ravioles! Y me pasa un auto. Pasa otro y dice, no hay más ravioles. Ay, Dios.
0: Famoso sonalmente.
1: Bueno, sí.
0: Doña Eva.
1: No,
0: y, a ver, la salsa que usted hacía para los tallarines. ¿Algún secreto que tenga?
1: Mira, yo de secreto no le tengo. Yo le ponía la cebolla, como es pimiento y después le ponía todos los condimentos. Yo no le ponía ni enoscada, ni más, nada de esas cosas, que pimienta nomás.
0: ¿Y algún condimento, alguna hierba, algo de acá?
1: Cocinada con los ravioles con hojas de laurel.
0: Ahí está.
1: Y la salsa también. Con hoja de laurel.
0: Con hoja de laurel. Ahí está. Ya tenemos un secreto como para ver que nos salga algo parecido como cocina.
1: Como es. Así que le dije, así nomás, cuando me preguntan cuánto el pan, yo no pues, medía nunca. Así nomás, cualquier cosa, igual que las empanadas. Yo te ponía bastante cebolla y ponía a cocinar. Le iba poniendo agua para que no se quemara, hasta que no estaban bien cocidas las cebollas. Después le largaba el pimiento, el comino, la pimienta, esas cosas, nada más. Y cómo es, y le ponía un poquito de agua para que no se quemara, porque cuando se quema el pimiento da gusto. Y entonces ponía la carne. Ya cuando vi que estaba bien cocida la carne, que no se cocinara tanto. Ya le sacaba y le ponía 2 cucharadas de harina y ya está.
0: ¿Los insumos cómo hacía, doña Eva? ¿Ah? Con los insumos, con lo que compraba para cocinar, la harina, lo que usted usaba. ¿Venían los viajantes? Porque también sé que...
1: Sí, acá yo le compraba a dona Elena un cajón, un queso rallado completo y una caja de salsa de tomate, otra de tomate de botella, todas esas cosas, por caja le compraba. Y yo le hacía la salsa con grasa y chancho.
0: Con grasa y chancho.
1: Le ponía aceite también, para yo venir el aceitero, me acuerdo, se había traído 20 litros de aceite de Elena. Y les había comprado, así que mezclaba un poco de grasa y un poco de coma. Y eso es lo que le ponía hasta la salsa. Así que, y las empanadas lo mismo, las empanadas con grasa chancho.

0: de las pastas, ¿qué es lo que más le gustaba cocinar?
1: Yo estaba...
0: No, ¿qué le gustaba más? ¿Hacer tallarines, ravioles, canelones?
1: Cualquier cosa, todo yo así. Había veces se enojaba a los chicos porque yo agarraba la pasta y le cuente, que es el cambray ese que hace. Es masa. ¿Y cómo es? Le hacía milanesa, hacía canelones, hacía los tallarines, los ravioles, las empanadas, todo eso.
2: Pollo al horno, matambre.
0: De todo.
1: De todo. Tenía la cocina industrial, esa hornalla. Así que ponía yo que...
0: ¿Y hoy Eva sigue cocinando?
1: No, ya no cocino más. Ya ni que si no me sirven la comida, no como. No puedo, ya no pues tengo fuerza en los brazos ni las piernas.
0: Pero si pudiera, cocinaría.
1: Y te cocinaría sentada. Porque ya parada no puedo estar.
0: Claro.
1: Me cuesta cuando para lavarme la cara, todas esas cosas, afirmar en el lavatorio.
0: Y en la época que usted se vino acá al Paco Corral, ¿qué recuerda en la época de verano, en la época de turismo, donde venían todos los turistas?
1: El 10 de diciembre. El 10 de diciembre, pero no había nadie, nadie, no había ni una casa acá, era solo, solo, solo. No había más que las casas esas de lo que hay, es la calle esa. Algunas, las, ¿cómo es? Y allá los González, los, ¿cómo es?
2: Sargento y Pomé.
1: Sargento, las que vivía ya, ¿cómo es? Hay otra casa que está
2: en la...
1: ¿Cómo es? Todo, bueno, todas esas casas viejas eran, y acá vivía Cerro Valle, y estaba la casa alta, la casa que estaba a la par de la casa alta, no estaba, y esa de allá, del par del río, también estaba, hicieron otra, Padoán. Era solo, solo, solo, era campo, yo tenía lechera, todo acá.
0: Así que usted ha visto crecer al Paco Corral, pero...
1: ¡Oh, sí! Ahí en el, ¿cómo es? Al frente de los avales había, ¿cómo es? Sembrar maíz, don Bazán.
2: Don Lorenzo Bazán.
1: Todo eso era maíz, nada más que siembra. No había una casa, ni una casa. Acá tampoco, ni una casa. Lo único que había, don Lorenzo Bazán, que estaba allá. Y lo único.
2: Acá esta parte de atrás era todo campo y tenía las vacas.
1: Allá por la Quebrada del Sol no había ni una casa tampoco. Por allá tenía las vacas yo. 7 lecheras tenía. Y vendía leche, pero qué, nomás que en el verano era poquito. Así que hacía quesillo, queso, manteca, dulce leche.
0: ¡Qué rico!
1: Todas las cosas. Sí, he trabajado yo acá.
0: ¿Y alguna historia que quiera compartirnos, doña Eva? ¿Algo que recuerde? ¿Alguna historia? ¿Algo que usted recuerde? ¿Alguna anécdota? ¿Algo que usted se acuerde de algún turista o de alguien de acá del pueblo?
1: ¿De qué sería?
0: A ver, alguna historia... algo que se acuerde, algo que quiera contarnos.
1: No sé qué puede ser, porque... Ahora me he empezado a olvidar de todas las cosas, ¿viste?
2: Contale que venían los curas acá.
1: Ah, sí. Y acá venían los seminaristas. Estaba yo sola. Y ahí como era todo, sabíamos sembrar maíz, compré yo ahí toda esa parte de ahí, porque yo tenía como 100 gallinas, por lo menos, tenía acá. Y como sembrar maíz. Y después como ya... quedó todo en la nada, y venían los seminaristas y ponían el campamento ahí. El padre Arias, el padre Tucho, el padre Basso, todos Gerardo, todos esos, sabían, como 2 años vinieron ahí. Y daban la misa ahí, porque ahí había unas damas grandes, hacían la misa. Sabía venir el padre, ¿cómo es?, de Topolanes, y el señor Arana.
0: Ay, pero, así que tenía todos acá.
1: Yo lo, le hacía la comida. Y como es, todos los días le hacía la comida. Ni el padre Arias a buscarla. Él me decía qué es lo que quería. Y el padre Arias era de la familia de Pacho. Así que él venía. Y yo les daba permiso, tenía el garaje allá, tenía el baño. Les daba permiso para que fueran al baño allá, pero no tenía agua para cómo bañar, sino nada más que para el inodoro.
0: Bueno,
1: pero era una ayuda.
0: Sí.
1: Así que, como sabían, ay, los invitaban a nosotros para que fuéramos a las charlas y todo.
0: Bueno, doña Eva hace poquito cumplió los años.
1: Sí, el 29 de abril.
0: 29 de abril. ¿Y cuántos años cumplió?
1: Y cumplí 2, 1. 91.
0: 91, bien.
1: Y ahora ya voy pisando los 92.
0: Bueno, falta todavía. Falta un poco todavía.
1: Sí, bueno, pero ya empecé ya.
0: Sí, lo empezó a cursar. Y cuénteme, los nietos. ¿Tiene muchos nietos usted?
1: Uf, sé como 20 nietos tengo.
0: ¿Y bisnietos?
1: Bisnietos y tataranietos.
0: ¡Oh! ¿Cuánto tiene el tataranieto?
1: Tiene 3 años.
3: 5.
1: 5 ya.
0: Se pasa el tiempo. No solamente usted cumple los años.
1: ¡Qué raro! Y de nietos tengo 4 allá.
3: 6
1: bisnietos. Y hay una nieta que ya tiene 16 años y está de novia.
0: ¿Qué tal? Ya está de novia.
1: Así que...
0: Bueno, doña Eva. Realmente ha sido un placer haber estado charlando con usted. De...
1: No me acuerdo mucho, viste, todas las cosas, pero algo me acuerdo todavía.
0: Bueno, lo importante también es que la gente la va a escuchar. Hay cosas que no saben de doña Eva, solamente por ahí, de distintos lugares la conocen, pero no conocen bien su historia. Así que está bueno que hoy podamos charlar y que usted haya contado de dónde viene, cómo ha sido su vida. También contar un poco, porque en la época suya no fue fácil.
1: Nada más trabajar. Yo no sabía de salir a algún lado, así voy a ir a fiesta, nada. Nada más todo el día trabajar. Lo único que cuando estaba en la estancia, venir a, me traían a misa. Y como es ya la procesión. Y de ahí no había más a salir.
0: Solamente el trabajo.
1: Ay, en la casa, todo el día trabajar, todo el día. Yo era cocina, no me limpiar las piezas, no.
0: Bueno, doña Eva, muchísimas, muchísimas gracias por habernos recibido.
1: Sí, sí, o sea, ¿por qué no los voy a recibir si yo recibo todo el mundo acá? Sea rico, sea pobre, no hay nada. No les veo yo, que sea quien se sea.
0: Bueno.
1: Y vos sabés que como muchos dicen, ¡ay, oh, doña Eva todavía está, doña Eva todavía está!
0: ¿Qué? Y acá está.
1: Acá estoy. Dice, todavía estoy bien de la cabeza. Todavía juego.
0: Eso es re importante. Muy
1: todavía
0: importante. Y me han dicho que encima gana siempre. Acá. Las voces están diciendo que usted gana mucho el chinchón.
1: No quieren jugar conmigo. Porque yo no les hago ni trampa ni nada. Yo
0: ¿Alguna monedita de entremedio del chinchón? ¿Por alguna monedita?
1: No.
2: Ni lavar los platos, si
1: quieres. Un día jugamos por plata, y en la Mayra, vamos a jugar por plata. ¿Cómo no vamos a jugar por plata? Y cómo, ¿cuánto va a jugar? Y se empezó el partido y 50 el gancho. Éramos cuatro. Léjame todos los partidos. $1,000 me hice esa noche.
0: Muy bien.
1: Ahora ninguno quiere jugar por plata.
0: Por gusto nada más. Bueno, doña Eva,
2: contale de tu primer viaje. Sí. Cuando te fuiste, el primer viaje que hiciste.
1: A la Esterma. Sí. Pues sabes que yo estaba muy sola yo acá. Muy sola, gente.
2: Había fallecido mi papá.
1: Y Mariela me dijo a Alicia, me había sacado un viaje a las Termas con los padres de ella. Y los padres son medio, no son de salir, nada. Y cómo es. No le digo que voy a salir yo sola por allá lejos. No, no conozco a nadie, no sé leer ni escribir. No, así que 15 días lloré, porque no quería ir. Y la Mariela me decía, sí, anda, que te va a hacer bien, anda, que te va a hacer bien. Y cómo es. Bueno, ya llegó el día, ya agarré la traje y de acá y me fui a la casa de ella. Y ya ella me llevaba para que tomara el ónimo. Y ya, a las 8 vamos a pasar, me venía de Huinca el ónimo. Toda la gente era de Huinca. Y como es, y no venía. Yo decía, Dios mío, no venga. Y como es, y bueno, estaban por alzar los bolsos con el Diego y la Mariela. Llego. Bueno, no, nada más que subí nomás. Y bueno, ya subí, ya llevo ahí hecho milanesa, yo altero para tomar de todo. Y como es. Y yo digo, ¿ya dónde? ¿Con quién me iré? Y había una señora, cuando estuve enfermo payo, tenía ella también el marido enfermo, estaban en terapia. Y la tarde los juntábamos a conversar, pero ninguno los preguntamos de dónde era uno y de dónde era otro. Y la tarde, cuando íbamos a ir, ponemos a conversar. Y estaba esta señora solita, le digo, ¿me puedo sentar con usted? Siéntese, dice, siéntese. Y empezamos a conversar ya, que esto, que lo otro, ya. Le digo, yo traigo milanesa, vamos a comer por ahí, íbamos ya lejos. Ah, dice, yo también traje comida. Bueno, le vamos a matar después, ¿cómo es? Y salimos así conocidas después, que empezamos a conversar, que yo tenía el marido enfermo y ella también, así que. Y ella tampoco no había salido nunca. Así que nos hicimos de amigas, que cuando llegamos allá, nos pusieron juntas todas y los levantamos en la mañana y salimos las dos mira, porque hay tantas cosas lindas, Emma.
0: ¿Terminó disfrutando el viaje?
1: Sí, ya me olvidé que he llorado. Que...
2: Y después no paró más.
1: Y después ya digo, no puede ser que me quede todo el día en la casa. Había un viaje, si querés ir, allá va.
0: Muy bien.
1: Allá va, salta, he ido como dos, tres veces. a Mendoza, San Juan,
2: a Brasil. 22 días en Brasil.
1: Y todas las partes de estas chicas de acá, la mina Clavero, ¿cómo es? Así que todo por allá, ya, por las faldas, por todos lados.
0: Muy bien.
1: Y yo siempre, nunca tuve dificultad con nadie. Todo estaba bien.
0: Eso es lindo.
1: Qué lindo, sí. Va a ser lo más lindo. A mí me dicen alguna cosa. Si te gusta, sí, a mí me gusta. Ojalá que no me guste.
0: Bueno.
1: Así que bueno.
0: Bueno, doña Eva, muchísimas gracias.
1: Gracias a usted,
0: por compartir un poquito de su vida con nosotros. La verdad que ha sido un gusto grandísimo que nos haya recibido.
1: A mí también me gusta que venga gente, que haya gente, porque yo toda la vida he estado y vivía entre la gente, ¿viste? Y acá sí, a mi marido le gustaba tener amigos, los amigos venían a, ¿cómo es?, los domingos a comer y todo, así que él decía, bueno, lo invito a Miguel Domínguez, que está ahí, a Martínez, a Pitatore, a un hombre que venía todos los sábados de su casa acá, a la par del Adán, muy amigo, lo hicimos con él y la señora, así que eran gente todos los días. Y yo les hacía la comida, o si no, se traía un cordero, teníamos ovejas, chivas, traía un cordero y lo asábamos. Y ahí está. Pero gente, toda siempre tenía gente. Y venía la gente a jugar chinchón a la tarde. Don Quiroga, doña Constancia, mira vos, doña Constancia, el madre Rivarola.
0: Ah.
1: Ella me enseñó el chinchón, yo no sabía.
2: ¿Y don Quiroga, el papá de la bocha?
1: De carta no sabía nada.
0: Ah, o sea, no, bueno, si ha pasado de historia por acá. ¿O no?
1: Doña Costalla me enseñó el chinchón.
2: Y lo aprendió bien. ¿Y todos los chicos que tiene de hijo de corazón?
1: Qué lindo. Qué lindo ese tiempo, ¿eh? Y yo trabajaba también, así que, como es, y sabía tener gallinas, por todo, salía la gallina con los pollitos, porque había gallinas por todos lados. Y un día estaban los chaniques, los hijos de Lugo, y ahí venía gente, ahí hemos estado acá, no sé si jugando el chinchón, y se me hacía tarde ya, y no había juntado un huevo, nada. Salgo a juntar un huevo, ni un solo huevo había, ni los herideros que les dejaba las gallinas para que no cambiaran nido, no había. Me fijo, un lavatorio lleno de huevos quebrados con maíz. Si eran los echeniques. Habían hecho la tortilla de huevo.
0: De huevo.
1: Y ahí no me lo hubo. Se enteró. Y como es, hizo baña a uno, cada uno, y los trajo y los hizo. Y se pasa de uno por uno para que. Para que me pidieran perdón. Dile un beso a la Eva para que le despierta. Pida perdón porque quebraron los huevos, dice. Ay, Dios. Y acá vivía con chicos y los domingues, 5 de Domínguez, 3 de Martínez. Vivían todos acá. Jugaban todo ese patio ahí. Era.
2: Los
1: de Verón. De Verón, el de ingeniero Verón. Sí, venía gente.
0: Todos eran parte de esta casa.
1: Todos. ¿Cómo es? De acá. Si no, tenía dificultad para nada. Quebraron una planta, bueno, se quebró, ¿qué va a hacer?
0: Cosa de chico, no, la verdad que
1: no se podía arreglar.
0: Pero qué lindo.
1: Domínguez, tres de Martínez. Vivían todos acá. Jugaban todo ese patio ahí. Era.
2: Los
1: de Verón. El Verón, el de ingeniero Verón. Y venía gente.
0: ¿No? Todos eran parte de esta casa.
1: Todos eran, todos. Este, ¿cómo es? Y acá,

0: Cosa de chico. No, la verdad que
1: no se podía arreglar.
0: Pero qué lindo. Por eso también era que siempre tenía la casa llena, doña Eva. ¿Ah? Siempre tenía la casa llena, por algo era.
1: Sí. Por algo así. Como es. Y la señora Verón se venía acá hasta conmigo, hasta acá, para que estuviera todo el día conmigo acá. Tenía los maíz. Así que eran chiquitos. Qué cosa.
0: Bueno, y nos vamos despidiendo.
1: Bueno, amiga,
0: vuelvo a reiterar, muchas gracias.
1: Yo les agradezco por venir y pasar un rato charlando. ¿Vos sos la hija del doctor?
2: Sí.
1: Ay, qué divina. Qué divina. Yo los quería tanto, Rolfo.
2: Qué linda.
0: Bueno.
1: Me salvó tantas veces la vida.
0: Bueno, doña Eva, muchísimas gracias. Y de parte de todos, porque siempre todos tienen un recuerdo suyo.
1: Claro.
0: Así que le agradezco nuevamente por compartir estos relatos con nosotros. Y bueno, y gracias a su familia también, que bueno, que nos abrió la puerta de su casa. Gracias,
1: sí,
0: doña Eva.
1: Que ya sabe, cuando quieran venir, vengan.
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7: 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Llegan a pesar 500 kilos en tan solo 3 años de vida y su alimentación se basa en peces y otros calamares. 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
15: ¿Cómo les va? Bienvenidos y bienvenidas a este nuevo encuentro, este nuevo recorrido por distintas localidades de Córdoba. esta propuesta que llega desde la radio de la Universidad Nacional de Río Cuarto. Mi nombre es Romina Cuaglia y vamos a estar compartiendo estos minutos junto a ustedes.
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15: Nos quedamos con los títulos. En septiembre se realizará el primer Congreso de Comunicación Gubernamental para Gobiernos Locales, decir que tendrá lugar en la Universidad Nacional de Villa María. La Universidad de Río Cuarto firmó un convenio con una firma agrícola ganadera de Alejandro Roca. ¿Para qué? Para realizar tareas conjuntas en el ámbito productivo. La Universidad Nacional de Río Cuarto firmó un convenio con la provincia para implementar un proyecto de ordenamiento territorial en la localidad de Los Cisnes. Se trata de un convenio específico de cooperación a través de la Facultad de Agronomía y Veterinaria. Se inauguró el Centro de Innovación Tecnológica dentro del Parque Industrial de Ucacha. Estuvimos en diálogo con el intendente Ariel Moreira y destacó justamente el trabajo articulado que permitió concretar esta iniciativa. El artista urbano Gastón Liberto, oriundo de Reducción, esta localidad al sur de la provincia, quien actualmente vive en la ciudad de Río Cuarto, realizó un nuevo mural dedicado a Lionel Messi en la fachada de una antigua casa de la ciudad de Río Cuarto.
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15: Y comenzamos con el desarrollo de la información. Bueno, ya lo hemos dejado bastante, bastante explícito a todos los temas que estaremos abordando en el programa de hoy. Nos adelantamos en el calendario y nos situamos en el mes de septiembre, porque para ese mes se va a estar realizando el primer Congreso de Comunicación Gubernamental para Gobiernos Locales. La Universidad Nacional de Río Cuarto será coorganizadora de este evento que se va a estar realizando en la Universidad Nacional de Villa María. ¿Cuáles son los objetivos? Específicamente, pensar la comunicación desde los municipios y sus equipos de gestión. Habrá ponencias, también paneles de expertos, también contará con relatos de experiencias gubernamentales. Florencia Pagliarone, ella es docente de la Facultad de Ciencias Humanas de la Universidad Nacional de Río Cuarto e integrante del comité académico de este congreso, habló sobre la organización de este evento.
17: Nosotros desde Río Cuarto somos coorganizadores y la idea del congreso reúne dos instancias fundamentales, ¿no? Tanto para la ciencia política como también para la comunicación política. Que tiene que ver con pensar la comunicación gubernamental, qué es lo que comunican los gobiernos todos los días, ¿no? En la gestión de las políticas públicas, cuando hay una crisis, cuando hay algún suceso político importante, tanto en la localidad como en la provincia, de qué forma se lleva a cabo esa comunicación gubernamental. Y la otra parte fundamental es la idea de pensar los gobiernos locales, ¿no? Muchas veces vemos que las instancias de comunicación están pensadas a veces más o llaman más la atención para los ámbitos nacionales. Bueno, esta invitación invita a pensar desde lo subnacional, ¿no? ¿Qué es lo que están haciendo los gobiernos locales? ¿Qué potencialidades? ¿Cómo utilizan el espacio de la comunicación gubernamental? Si hay experiencias, por ejemplo, exitosas en municipios para dar a conocer planes o actividades. Un poco la idea del Congreso tiene que ver con eso. Nosotros tenemos varias modalidades de presentación y una idea es que haya tanto ponencias individuales que una vez que vayan llegando estos trabajos se van a ir asignando determinados paneles que se van a armar, y la otra modalidad es experiencias de gestión. Por eso es que invitamos a todos los municipios de la provincia a que puedan participar, y la idea es que puedan ir ahí a contarnos sus experiencias de gestión vinculadas a la comunicación. Y también va a haber paneles de expertos, es decir, gente que ya viene trabajando desde hace mucho tiempo, lo que tiene que ver con la comunicación gubernamental, con la gestión pública, que también me están aportando, desde ese lugar a lo mejor más académico, más profesional.
15: La Universidad Nacional de Río Cuarto firmó un convenio con una firma agrícola ganadera para realizar específicamente tareas conjuntas en el ámbito productivo. contarles que es un convenio marco de cooperación con una firma, decíamos, agrícola-ganadera, que lleva por nombre El Socorro SRL. Es una empresa familiar agrícola-ganadera de ciclo completo que está radicada en Alejandro Roca. Desde la radio de la Universidad de Río Cuarto, dialogamos con quien es el decano de la Facultad de Agronomía y Veterinaria de la Universidad Nacional de Río Cuarto, el profesor Rosendo Liboa, y decía que la facultad tiene que estar fuertemente vinculada con los organismos externos, con las empresas, porque es justamente donde se insertan los alumnos de la universidad. Así lo decía.
18: Una altísima valoración, porque la verdad es que venimos firmando convenios con diferentes organismos, diferentes empresas, y es para nosotros muy importante. La facultad tiene que estar fuertemente vinculada con todos los organismos externos y con las empresas, porque es donde se van a insertar nuestros alumnos después. De hecho, algunos de los que nos visitan hoy son exalumnos de esta facultad. Así que siempre es bueno esto, y lo que podemos hacer para adelante es mucho. Así que realmente valoramos mucho, mucho este tipo de convenios. Más en una empresa con estas características que tiene posibilidades de que hagamos muchas cosas en conjunto. Están vinculados con profesores nuestros de diferentes áreas, por ejemplo de maquinarias agrícolas y de otras áreas. Y bueno, se pueden llevar alumnos, se pueden intercambiar, se pueden hacer trabajos de finales de grado, se pueden hacer tesis, se pueden hacer convenios. En un ratito que estuvimos conversando recién, ya comenzamos a ver cosas que podemos estar haciendo importantes y juntos, ¿no? De hecho, la empresa está realizando forestaciones con especies naturales, autóctonas, que nosotros producimos. Así que, bueno, por ejemplo, esa pequeña cuestión inicial, que fue lo que poquito que pudimos hablar, ya demuestra que son muchas las cosas que podemos hacer, además de todo lo que tiene que ver con el aspecto productivo, ¿no? Es un convenio marco, y después vamos a tener convenios específicos seguramente para cada una de las cosas que hagamos juntos.
15: Nos vamos a quedar ahora con la palabra de Carlos Acornero. Él es presidente de esta empresa familiar, El Socorro, y compartió su beneplácito por lo que la Universidad de Río Cuarto es capaz de brindar en materia de investigación agrícola y también ganadera, y destacó especialmente que el nexo fue a través de los estudiantes de ayer, hoy empleados de esta empresa familiar con 40 años de trayectoria.
19: El objetivo es obviamente la vinculación entre lo público y lo privado, justamente para poder desarrollar distintas áreas de investigación y, bueno, y esa vinculación necesaria para poder avanzar en lo que viene. Principalmente la empresa El Socorro es una empresa agrícola ganadera, así que en lo que respecta a la agricultura y lo que es ganadero va a ser la base principal, digamos. La empresa es una empresa familiar con 40 años de trayectoria, donde la principal actividad es la agricultura y también desarrolla la parte ganadera. La interacción con la uni viene obviamente de los profesionales que nosotros contamos en la empresa, han sido estudiantes de la uni, así que ellos han sido los principales que nos han reunido.
15: La Universidad Nacional de Río Cuarto firmó un convenio con la provincia para implementar un proyecto de ordenamiento territorial en la localidad de Los Cisnes. Se trata de un convenio específico de cooperación a través de la Facultad de Agronomía y Veterinaria junto con la provincia y también, como decíamos, la Municipalidad de Los Cisnes. El profesor de la Universidad Nacional de Río Cuarto, Jorge de Prada, uno de los responsables de este proyecto, en diálogo con Radio Universidad, dijo que se inició con la intención de planificar ordenadamente lo que es el crecimiento de esta localidad.
20: El proyecto inicia con trabajo desarrollado por el Servicio de Conservación y Ordenamiento de Tierras en el año 2024, que le ayudó a la localidad de Los Cisnes a planificar los espacios de la franja urbana rural, o sea, dónde van a localizar la zona residencial, dónde van a localizar la parte industrial, dónde van a localizar la zona de amortiguación, dónde van a hacer los pulmones verdes. Y posteriormente, en 2025, se desarrolló un acuerdo para fortalecer y tratar de implementar eso que se ha pensado y planificado con los actores locales. Y en esta oportunidad realmente creo que es muy valioso para nosotros como universidad y también para la localidad, que logran un acuerdo de que la provincia, a través de la Secretaría de Ambiente o el ex Ministerio de Ambiente y Economía Circular, se involucre y le ayude a cofinanciar esta parte de la actividad de planificar, digamos, de fortalecer institucionalmente para aplicar un plan de uso de las tierras. Y este plan de uso de las tierras tiene sustancias muy importantes, como son el tema de la gestión de los residuos sólidos urbanos, que en una localidad relativamente chica es un tema relevante y es posible alcanzar metas que son muy importante para cualquier localidad, pero particularmente para localidades de pequeña escala son más importantes porque en general no hay apoyos económicos grandes para desarrollar esas actividades. Generó un parque ecoagrario que les permita la producción de alimento en proximidad y además todo el tema de fortalecimiento institucional para buscar recursos. Y la universidad me parece que tiene una muy buena oportunidad porque colabora con un municipio, puede constituirse en un municipio piloto demostrativo para escalar a otras municipalidades que tienen características similares.
15: Y nos quedamos sin un cacha porque se inauguró el Centro de Innovación Tecnológica dentro de su parque industrial, el parque industrial de esta localidad. Contarles que es una infraestructura pensada para impulsar el desarrollo de nuevos proyectos y también fortalecer lo que es el ecosistema productivo de toda la región. El intendente Ariel Moreira, el intendente de Ucacha, Ariel Moreira, destacó el trabajo articulado que permitió concretar esta iniciativa.
2: Venimos generando un trabajo interinstitucional muy bueno con las diferentes instituciones de nuestra localidad que en definitiva nos ayudan a gobernar todos los días. Entonces nosotros tenemos la obligación y es un gusto para nosotros poder compartir trabajo en conjunto, y parte de eso fue que surgió la posibilidad a través de una alternativa que brindaba la Secretaría de Parques Industriales, más sumaba el esfuerzo de la cooperativa de tener un lugar en el ingreso del parque industrial para reuniones, para que pudieran aprovechar los empresarios, para hacer coworking, bueno, digamos, tener un salón de usos múltiples y que también fuera, obviamente, un lugar aplicado a la ciencia, a la producción, al conocimiento. Entonces, así fue que empezó a gestarse este proyecto, que pudimos llevar adelante, como digo, entre la cooperativa eléctrica, el centro comercial, la municipalidad de Ucacha y el gobierno de la provincia de Córdoba, que también hizo su aporte. Obviamente estamos entusiasmados, ya ayer hubo la presentación en ese mismo momento de un programa del Ministerio de Bioagroindustria que tiene que ver con el ROL, que es un registro oficial de tamberos, de lechería, que eso es muy importante para la hora de tomar decisiones, y a partir de ahí ya tenemos pedidos, obviamente, de empresarios del lugar que quieren llevar adelante diferentes reuniones con posibles compradores, bueno, obviamente generar negocios también, y también tenemos la posibilidad de generar convenios con las universidades y llevar adelante ahí capacitaciones. Bueno, también se pueden hacer muestras de lo que se produce directamente en el parque industrial dentro de esta nave, y de esa manera no entraríamos a las cadenas de producción, que a veces, si se trata de alimentos perecederos, eso no se puede hacer. Bueno, digamos, si uno se pone a analizar, hay múltiples actividades que pueden desarrollarse en ese espacio. Bueno, nos permite hoy poder poner en marcha este lugar, que la verdad es para el disfrute, obviamente, de la gente que va a generar las reuniones, y ahí pensamos y esperamos que se generen negocios, por supuesto, ¿no es cierto? Y que todo sume, obviamente, para cubrir esas necesidades que siempre hay de trabajo, que no es más ni menos que brindar oportunidades a nuestra gente.
15: Y vamos a seguir compartiendo la palabra del jefe municipal de Ucacha, porque también hizo mención a que dentro de este parque industrial que tienen dentro de la localidad está en marcha una nave emprendedora. ¿Cómo la calificó el intendente? Una germinadora de empresas. Así lo hacía.
2: Está en marcha una nave emprendedora, que es una nave, que es un edificio, a ver, que es un galpón, que se puede dividir en cuatro o en dos, para que aquellas empresas que están queriendo empezar a emprender, pero que no tienen la posibilidad porque no tienen la infraestructura, pero sí tienen todo lo que conlleva a poner en marcha una industria determinada, puedan, a través de un sorteo, a través de una forma de adjudicación que se está analizando, poder ocupar ese espacio con todos los servicios mientras se va generando su propio terreno al lado. Por eso se llama una nave emprendedora, una, digamos, una germinadora de empresas en el mismo parque industrial. Y eso también tiene el acompañamiento del gobierno provincial, que inclusive ha depositado unos fondos de cerca de 50 millones de pesos, claramente pensando siempre en esta idea de que obviamente que para crecer se necesita de infraestructura. Sin infraestructura es imposible poder crecer, y bueno, en este caso poniendo recursos en la infraestructura, en la edilicia, como para que las empresas puedan empezar a desarrollarse ahí. Eso es bastante, digo, innovador. Sé que en la zona lo han hecho, por ejemplo, en Villa María, pero en nuestra zona no, y la verdad es que es muy importante y es, sí, claramente un empujón para que esas industrias, y eso sí, claramente promocionar y promover el desarrollo de la industria, como digo, y tratar de buscar generar mayor cantidad de empleo y desarrollo para nuestra comunidad. La verdad es que tenemos, gracias a Dios, socios muy importantes en nuestra localidad, como siempre digo, que nos ayudan y para adelante.
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15: Nos vamos a quedar con un mural de Messi que hace muy poquito ha impactado en el centro de la ciudad de Río Cuarto. Es un nuevo mural de Messi, la obra tiene 25 metros de ancho por 6 metros de alto y fue realizada por el artista plástico y muralista también, Gastón Liberto, que solemos decir que es un artista de la ciudad de Río Cuarto, pero a decir verdad, él es oriundo de Reducción. Tuvimos la posibilidad de escucharlo aquí en Radio Universidad junto a nuestra compañera Celeste Espinazola sobre cómo fue este proceso de creación de este mural, que ya es una realidad y que se puede disfrutar en la esquina de Mendoza y San Martín.
23: Bueno, fue una transformación de la fachada, de la esquina esa que era bastante apagada. Y bueno, la idea era meterle todos los colores de Argentina, la imagen de Messi como referente nacional y orgullo nacional. Así que fue una alegría poder concretarlo. Fue el estudio de la fachada primero, la fachada esa tiene detalles, es de arquitectura italiana, unos detalles que lo revalorizamos con dorado. Bueno, todo ese estudio previo y después el estudio del tamaño para que impacte en el tráfico, porque son en ese lugar puntualmente hay mucho tráfico vehicular.
15: Claro.
23: Entonces el impacto y la composición tiene que ser como rápida. El tema de los retratos, que es lo que me especializo ya hace varios años, y los murales, empecé a realizar los de fútbol con los campeones del mundo y con el proyecto de Maradona, y este de Messi a partir de la propuesta de Dioses del Oeste, de Ariel Ayala, para el club este 495, fue representar a este Messi previo a al Mundial. Cuando fue el pase de Messi al Inter de Miami, me encargaron, justo en el momento que no se sabía si iba a ir a Miami o iba a quedar en Barcelona, en el mismo momento me encargaron una pintura para Miami con los colores del Inter y un mural para Barcelona, una peña de Barcelona con la imagen para el día del cumpleaños número 36 de Messi. Uh-huh. Así que eso fue genial, porque bueno, lo que despierta Messi en la gente siempre es positivo.
15: Un mural de Messi que ha impactado en el centro de la ciudad, reiteramos, está en la esquina de Mendoza y San Martín. También tuvimos la posibilidad de compartir algunos proyectos que le gustaría concretar al artista plástico oriundo de Reducción, Gastón Liber.
23: Estamos en tratativas con hacer el de Nicola Di Bari, porque conocí al escritor de la última canción que hizo Nicola Di Bari, que es sobre Maradona, lo conocí en Qatar, y bueno, empezamos un trabajo en conjunto que estamos viendo si puede venir Nicola Di Bari a la Argentina, y ese me encantaría que se pueda hacer, porque es como uno de los precursores de la música romántica o referentes en la Argentina, y bueno, tuve el súper honor de conocer al escritor, de hacerme amigo en Qatar y también compartir charlas con Nicola Di Bari por medio de entrevistas y me encantaría poder hacer el de Nicola Di Bari en Córdoba.
0: ¿De qué generación sos, Gastón? Porque estamos hablando de la década de los 70 con Nicola Di Bari.
23: Sí, pero bueno, viste que está Nicola Di Bari, yo soy del 76, pero claro, no lo escuché, pero me suena a mi mamá siempre, claro. O mis abuelas, mis tías, sé que está presente. El otro día tuve la ocasión de estar con Miguel Conejo Alejandro en una entrevista también, y le comenté y me dice, sí, claro, sí, lo escuchábamos, cantaba canciones de cuando era chico, o sea, está muy, muy presente en el latino argentino, ¿no? Y argentino italiano.
15: Seguimos con Regiones en Sintonía. Contarles que del 20 de julio al 1 de agosto tendrá lugar lo que será la cuarta edición de los FISU America Games en Lima, Perú. Como anfitriona, les contamos que es el evento más importante del deporte universitario continental. Los FISU America Games van a estar reuniendo a universidades de más de 20 países del continente, consolidándose como un espacio de encuentro, de competencia y también de formación para miles de estudiantes deportistas que representarán a sus instituciones y también federaciones nacionales. En esta edición, el programa deportivo va a incluir 14 disciplinas, las repasamos: ajedrez, atletismo, natación, judo, karate, taekwondo, tenis de mesa, levantamiento de pesas, voleibol de playa, baloncesto, futsal, handball, rugby y voleibol, conformando una propuesta amplia y diversa que combina deportes individuales y también colectivos. Nosotros dialogamos con Martín Maniago, quien estará representando a la Universidad Nacional de Río Cuarto en estos FISU 2026, allí en Perú. Les contamos algo sobre este atleta. Él es ucachense, él es de Ucacha. Fue designado por la Federación del Deporte Universitario Argentino en la disciplina natación en las pruebas de 800 metros libres. Martín dijo que está muy contento de representar no solo a la universidad, sino también al país en Perú.
4: Excelente temporada, una temporada muy intensa, con muchas pruebas seguidas, muy continuas, la que tuvo con pruebas de triatlón, de natación y de acuatlón también tuvo esta temporada, de las cuales hice 10 carreras que iniciaron el 30 de noviembre del 2025 y finalizaron el pasado 15 de marzo en Alma Fuerte. Dentro de las 10 competencias participé en 7 triatlones. El balance es súper positivo, la verdad logré un tercer puesto en el general y un primer puesto campeonando en mi categoría de 25-29 años, que los balances son súper positivos. En la distancia de sprint, en la última fecha de la final, si bien también logré un muy buena carrera, hice mi mejor tiempo en la distancia, hice 1:08, lo cual es algo que me había planteado a principio de temporada, estar por debajo de la 1:10 y estar dentro de los 10 primeros en la general en cada carrera, así que lo logré y muy feliz por ello.
5: Martín, por último, se viene también desafíos en materia de representación del país y de la Universidad de Río Cuarto en la competencia FISU, probablemente en Perú. ¿De qué se trata?
4: Así es la Federación de Deporte Universitario Argentino, hizo una encuesta, formularios, en donde eran inscripciones de participación a esto que son los FISU, son juegos universitarios a nivel panamericano, sudamericano, se podría decir, de muy alto nivel, en representación de las universidades también y de selección argentina. En mi caso me tocó, me anoté en 3, que era atletismo, natación y triatlón, de las cuales me llegó la de natación. La verdad que un poco sorprendido, sinceramente esperaba la de las otras dos, pero muy contento, sinceramente, de poder no solamente representar a la universidad, como también estar presente en un juego en Perú, representando a la selección argentina. La verdad es que ahora estamos concretando bien qué pruebas va a hacer cada uno. Es algo financiado, por ende también voy a estar pronto realizando gestiones para poder solventar los gastos del viaje.
15: Y llegamos así al cierre de esta Regiones en Sintonía. Agradecerle muchísimo por su compañía. También agradecerles a todas las radios que han sumado este espacio a su programación. Hasta un nuevo encuentro. Gracias.
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33: Viernes. Se vive, se siente el fin de semana. Ya está llegando el fin de semana acá en la radio, presente una vez más para acompañarte en estos 60 minutos con toda la mejor música. Viernes de Estudio Mega, la conducción de quien te habla, Matías Toledo, ya presente aquí a través de tu radio, en tu frecuencia, en diferentes lugares de toda la República Argentina, saliendo en una gran cantidad de medios. Bienvenidos a la edición del viernes. Esto es Estudio Estudio Mega para vos, comenzamos.
0: Tristi le escribió una cumbia a la ex y dice así.

0: 6. Otoño acá en Estudio Omega, como siempre. Los éxitos que estamos escuchando por acá, compartiendo en el comienzo de nuestro programa. Viernes 15 de mayo, qué lindo. 15 de mayo ya de este año 2026. Estamos cerrando esta semana y por supuesto muy contentos porque se viene el fin de semana a disfrutar, a pasarla bien con la compañía de los amigos, de la familia. Hay que salir, hay que pasear, hay que pasarla bien. Hay que disfrutar del fin de semana, hay que tomarse un tiempo para estar con los seres queridos. Y nosotros acá en la radio, de lunes a viernes, en estos 60 minutos, acompañándote con toda la música en Estudio Omega. Siempre con las canciones que vos elegís a través del teléfono WhatsApp, acordate, 3756-618227. Estudio Omega sigue sonando con la música que vos elegís.
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Ale que se mueve, edición del viernes, acá en la radio, toda la semana, todos los días, grabando publicidades, artísticas, todo lo que tu radio necesita con respecto a grabación de publicidades, lo estamos realizando acá en Estudio Mega. Nos envías el texto y grabamos la publicidad que vos quieras para tu radio, para tu medio de comunicación, para tu negocio, para tu almacén, ofertas de la semana, spot para boliches, peñas, eventos, spot para municipios, lo que se te ocurra, toda la semana acá en el estudio grabando publicidades. 3756-618227 para comunicarte con nosotros. Más música en este viernes.

0: Ya en la mitad de mayo, impresionante, se va yendo el mes de mayo de a poquito, 15 de mayo, claro, hoy es 15 de mayo, hoy es viernes 15, en la mitad de mayo, acá acompañándote como siempre con todos los amigos, con toda la gente que se va sumando en diferentes lugares. Lomas de Zamora presente, los amigos de Bahía Blanca, la gente de Comodoro Rivadavia, Toay La Pampa, San Carlos de Bariloche, Radio Quemú Quemú, gracias, allá a toda la gente del sur de la República Argentina, a Pico Truncado, a toda la gente de Santa Cruz, a los amigos que nos escuchan allá por la zona de Ushuaia también. Vaya nuestro saludo inmenso para toda la gente y todos los amigos que están en sintonía de nuestro programa. Allá por el sur de la República Argentina tenemos amigos virasoreños que andan por allá y me decían la semana pasada, Mati, siempre estamos escuchando el programa, no nos perdemos el programa, lo escuchamos acá en una radio local. Así que para la gente del sur, gente de acá de Virasoreños, Soro Corrientes, escuchando nuestro programa allá por el sur de la República Argentina. Vamos con más música, último bloque de canciones y ya vamos a venir con el cierre de Estudio Mega.
1: Otra más de las cumbias originales, sus compas de Fuerza Régida y Grupo Frontera. ¡Vuélvele a marcar, compa Carlos!

0: Gracias por estar.
1: Vamos a hacer el chamamé. Escucha, ¿para qué estabas cantando hoy?
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1: No.
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1: Y bueno, me voy, sí, me despido. Hasta el lunes, que la pasen bien, que tengan excelente fin de semana. La música de Los Auténticos Decadentes con Ulises Bueno. El pájaro vio el cielo y se voló, se llama esta canción. Chau, hasta el lunes, desde Villasoro, Corrientes, Argentina. Esto fue la compañía de Estudio Mega, con la conducción de quien te habla, Matías Toledo. Chau, hasta el lunes, chau.

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1: Muchas gracias.
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0: ¿cómo están todos? Bienvenidos, arrancamos. Qué bueno comenzar de vuelta y estar con todos. Estoy aquí a través de la radio para acompañarnos, como hacía, para una buena música con todas las canciones y con todo lo que se viene preparando para esto que es lo nuevo de la nueva temporada. Ya en algún momento vamos a arrancar con el nuevo mes, ya está. Pero ya estamos y sonando con todas las canciones. Temporada otoño 2026. Soy DJ Mono Gustavo Rincón, te voy a estar acompañando con toda la música desde ahora hasta que terminemos, claro, como siempre decimos, hasta que terminemos, porque es así, depende del horario que estamos saliendo, no podemos tirar un horario central porque bueno, por ahí estamos a la noche, a la tarde, a la mañana, el fin de semana, durante la semana, tras noche, a la mañana temprano, abrimos la radio, cerramos la radio, estamos haciendo Radio Mix, esto es Radio Mix, buenas canciones, buena música. Solo palabras, algunas, no tanto. Quiero saludar a todas las radios de la República Argentina que nos retransmiten y también países limítrofes, porque estamos en otro lado también. Estamos allá, viajamos al otro país y nos fuimos y estamos también de vacaciones. Vacaciones en otro país. Nos fuimos a Chile, estamos recorriendo Costa Rica, Venezuela. ¿Sí? Después le iban a nombrar a la radio también, porque no es solamente el país, claro. Si no, decís, oh, ¿por dónde anda? Mentiroso, chamullero, estamos en China, nada, mentira. Estamos en Uruguay, le mandamos un saludo grande, como siempre, a toda la gente que nos hace el aguante allí y escucha la radio a través de vamos a decirlo, hoy lo decimos, Priviet en 89.9. Estamos en Ecuador, 98.1, Riobamba RG Radio, Y todas las radios que retransmiten, ¿sí? La cadena Radio Mix, somos cadena, no somos cadena, estoy confundido por ahí, tenemos una gente amiga que nos hace el aguante, ¿sí? Somos cadena Radio Mix, porque son un montón de radio, porque estamos recorriendo todo el país gracias a ustedes. Y a los medios de comunicación que dijeron sí, dale, trae el programa, Mono, venite a mi radio, no hay ningún problema, está muy bueno para que estés acá. Así que bueno, así es la historia, Estamos arrancando, Daddy Yankee. Estamos en Instagram y Facebook como DJ Mono Gustavo Rincón. Arrancando la edición 298 en el aire de tu radio.
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0: Entramos a meterle, por supuesto, en la primera hora y estamos. Sí, arrancando, ¿eh? Nuestra nueva entrega de la nueva temporada otoñal. ¿Qué buen tema? Para comenzar a mover, por supuesto, esta pista imaginaria aquí a través de tu radio favorita. Radio de temporada, radio que te acompaña donde vayas, en tu auto y en el tele, porque también estamos en la tele. Estamos en la página web, estamos online, estamos en el aire de este terrible medio de comunicación que nos hace el aguante para que nos quedemos en sintonía con vos. Toca, toca, toca.
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0: Por ahí como que le metemos a este bloque un poquito de guaracha y aleteo. Bien arriba, ¿eh? Vamos. Metemos Aster. Y luego nos vamos a la pausa para venir con todo el cachengue y todo lo nuevo, como siempre, como habitualmente lo hacemos, para acompañarte a esta hora, ¿eh? A esta hora, acá, acá, sí, en esta radio.
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0: Te traemos a la radio, le disco, como una pista imaginaria. Con las luces, con el sonido power. Y con todo ese público que está del otro lado, tremendo, ¿eh? Durante el fin de semana, tal vez. Estamos cerrando el fin de semana. Estamos el domingo en la Compacto. Compacto Santa Fe, ¿sí? Recorriendo toda la tarde, por supuesto. O estamos en la previa de la disco el fin de semana, durante todo el fin de semana, ¿eh? Recorriendo a través de un montón de localidades y provincias. Amigas, ¿eh? Vamos. Estamos metiendo chingui chingui, estamos metiendo cachingue bien arriba. Power. Ponchi, ponchi, a esta hora en tu radio.
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0: Tremendo como vinimos bien arriba, por supuesto, aquí para acompañarte. Esa es la idea, ¿no? Esa es la idea de subirte un poquito el ritmo y también el ánimo, ¿por qué no? Sí, esa es la idea de la radio. Te acompañamos, sonamos, presentamos canciones nuevas, por supuesto, también parte de lo que vas a bailar ahora en esta nueva temporada.
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0: Me gusta Daddy, lo dejo. Tema para una apertura de la

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voy a apagar las luces aquí. Apágueme las luces, apágame las luces, maestro. Yo quiero que levanten todos los que tengan celulares.

0: Parabrisa limpia, parabrisa esta hora en Radio Mix, metiéndole por supuesto esta hora donde vayamos, metiéndole canciones, lo más bailado y recomendado para una noche de fiesta, una noche de joda, típico, de esas noches de 15, noche juvenil, la disco por supuesto siempre sonando con las mejores canciones, nosotros aquí te las recomendamos en la radio, temas que forman parte del ranking, del ranking Radio Mix. Mueve ese mueve ese totó, dale. Ahí está. Ese clásico perreo. Perreo fan.
1: Este momento no es para esa, sino para
0: una versión nueva también 2026 que la trajimos para escucharla con todos ustedes y bailarla también, porque estamos bailando en la radio, ¿eh?

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1: Le metemos el Totó clásico, no pasa de moda el Totó, ¿eh? en todas las batidas, por supuesto, en todos los play nuevos que van llegando de temporada, aparece Mueve el Totó, algo con el Totó, ¿eh? Zona de baile caliente también, ¿eh?

0: también para escuchar o para bailar también. A ver, quiero poner este, por ejemplo, que me llama la atención. Todo esto lo voy tirando ahora, Si bien es un cover.
1: Son las 3 de la mañana y todo el mundo bailando.
0: ¿Cómo suena este? Para una noche tremenda.

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0: Clásico de clásico, Néstor en bloque, en su momento la base, que va a estar recorriendo Santa Fe, ya dentro de poquito nomás. Clásico, tremendo cuando salió la base con la voz, que no es ahora la actual, pero pasó Néstor en bloque, fue la primera voz y dejó este clásico que actualmente suena todo.

0: nos volvemos. 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
1: Se repudrió.
2: Lo cantamos como aquella vez, ¿eh?
1: No como vos.
2: Que sos un gato refugiado. Qué manera de bailar y cantar este tema, ¿eh? ¡Upa! Y ahora suena. Suena en tu radio esta. Me quedo con esta gasolina. Me quedé sin gasolina. Pero acá, en Radio Mix. No, tremendo. Esta versión va a explotar. Para meterle esos cambios en la noche y por supuesto y sonar. Nada más y nada menos que con algo así, por ejemplo.

0: Tremendo, activado Radio Mix. Ahí estamos. Daddy. En esta versión nueva, por supuesto, de Radio Mix. En este tremendo cover.
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0: Me gusta este también. Me gusta. ¿Va? Ulises Bueno, Tini, Dos Amantes. Para sonar, por supuesto, en este segundo bloque de Radio Mix. Sí, sí, sí.

Suena. Los amantes, parte de lo nuevo, Ulises Bueno con Tini, cantando esta hermosa canción. Mientras seguimos metiéndole esta hora, por supuesto, mucho más y más de esto. Boricua Cuarteto, viste que tenemos de todo nosotros, tenemos esas fusiones. Eso es Machac, se llama así, Jamaica, no se ve chingón, te suena chingón, ¿no? La rompe desacatado también, A ver cómo suena esta, a ver, en esos cambios locos de la noche. Pero en la radio te traemos la disco también,

tu cuenta de Instagram. Dale, como DJ Mono, Gustavo Rincón. Ahí estamos también. Queremos agradecer a la gente que nos va agregando también, y por supuesto a todos los amigos también que forman parte de esta cadena internacional de Radio Mix. Estamos ahí, nuevos amigos, nuevos fieles oyentes que se enganchan a esta radio.

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2: Hoy, 16 de mayo, es Día Internacional de la Luz, Día Internacional de la Convivencia en Paz. En 1970 nace Gabriela Sabatini. 1989 nace Gianina Maradona. 1995 muere la bailarina y cantante de flamenco española Lola Flores. 1997 se declaran Patrimonio Histórico Nacional diversos lugares tradicionales de la ciudad de Buenos Aires, entre ellos la Avenida de Mayo. En el 2006 muere Jorge Porcel. En el 2012 modifican el formato del DNI.
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pero muy bienvenidos. Arrancamos, comenzamos de esta manera el programa folclórico más federal de la República Argentina. Así es, bienvenidos a todos a Caminos Folclóricos. Cortando mayo al medio, estamos en la mitad de mayo en este fin de semana, así es. No, muy lindo. Donde un grupo de unos amigos se presenta en el Teatro Bar de la Ciudad de La Plata. Le mando un abrazo muy grande, sí. No es folclórico, pero realizan cositas folclóricas también. La banda de rock nacional, donde hacen un poquito de folclore unido con el rock. Está muy lindo. Un saludo a los chicos de 3DC, ¿eh? Les mando un abrazo y arrancamos. Ahí estamos. Dije que le iba a mandar un saludito al inicio y no me olvidé. Ya está, ¿eh? Bienvenido, Carlitos, en la operación técnica, querido amigo. ¿Cómo le va? Bienvenido, muy bien, con todas las ganas, ¿eh? Así me gusta. Bienvenida, Floppy, aquí a la producción de piso, ahí. Con todo lo que necesitamos ya, organizando la selección de temas desde ayer. Estaba, a ver, vamos a pasar esto, lo aquello, este tema siempre lo piden. Pidieron esto en WhatsApp la semana pasada. Ahí está, Floppy, también haciéndose unos matecitos ricos. Me encanta. Gracias, Floppy, bienvenida. Mi nombre es Diego Sicosi y estoy aquí como un simple comunicador de ustedes, ¿eh? Para disfrutar nuestro folclore, avisarles qué canción llega, qué artista se viene y leer sus mensajitos. Comenzamos el día de hoy con esta hermosa samba, Las Fantasías. Son de a dos, así llegan Franco y Jaco. Bienvenidos a Caminos.

Hermosa zambita para comenzar el día de hoy, de la mano de Franco y Jaco. Así nos traían las fantasías son de a dos. Bienvenidos a todos los que recién se suman, pasen, acomódense, prepárate unos matecitos, ¿sí? Para disfrutar grandes canciones. Vamos a escuchar esta linda zambita, Nadie se va porque sí, así va llegando, Raúl Alanís.

0: Pasaba la cañada de esta manera desde el escenario de Cosquín, nos iban trayendo del mismo palo. Escuchamos ahora sí.
1: Buenas noches.
0: Buenas noches en vivo en Cosquín. Así va llegando el dúo Coplanacu agitando pañuelos.
1: El corazón de alegría, de emoción, poder estar nuevamente aquí un año más con un montón de caras amigas, banderas de otros países. Un aplauso ahí para la gente de Uruguay. Bienvenidos, hermanos. Cosquín, los festivales son para que nos abracemos, para que nos juntemos, para que estemos cerquitas todos, para que tengamos la música, la poesía, la artesanía, la hermosa visita de ustedes que son de todas las regiones. Muchísimas gracias por estar esta noche aquí. Nos llena, les decimos de nuevo, de emoción estar viéndolos a todos. A ver, ¿qué tan cantorcitos son? Nos habían dicho que la plaza estaba brava de la muchachada cantando. A ver esta zambita cómo nos acompañan.

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continuamos, amigo, para escuchar esta linda canción que se acerca desde el norte argentino, nacido en el norte y ya hace muchos años viviendo en la Patagonia, en Comodoro Rivadavia. Estuvo en Caminos Folclóricos con nosotros en una videollamada en épocas de cuarentena, contándonos toda su historia musical, sus discos, sus grabaciones, sus composiciones. Y en este caso nos trae un clásico de Hugo Jiménez Agüero, Pajarito es él, y nos trae Te Escribo desde el Sur.

Te escribo desde el sur. Así pasaba Pajarito de esta manera. Como te dije, hoy estuvo acá en Caminos Folclóricos. Hicimos una entrevista muy linda a través de una videollamada. Y eso lo podés revivir. Podés volver a verla y escuchar las canciones, verlo a él también, a través de nuestro Facebook, Caminos Folclóricos. Ahí podés disfrutar toda la entrevista completa. Y no solo la de él, sino la de todos los artistas que han pasado por aquí, ¿no? Los Carabajal, Los Nocheros, Destino de San Javier, Lucio Rojas también, Canto 4, muchísimos artistas que han pasado. Seguimos escuchando a Sofía Renk y Los Jinetes, que así nos traen Si Tu Amor No Vuelve.

Qué linda es La Rioja, de esta manera nos sorprendía Sergio Galleguillo en vivo, para disfrutar grandes canciones. Comunícate a nuestra línea de WhatsApp, estamos en el 221-476-0021, 221-476-0021. Llega Mario Manso, que así nos trae Resistiendo.

soy Camila Reynoso de la provincia de Salta y quiero mandar un abrazo y un enorme saludo a todo el equipo del programa Caminos, especialmente a Diego, y muchísimas gracias por difundir mi disco, difundir el álbum Andrés.

De esta manera escuchábamos Aire, una hermosa canción que siempre la llevan como bandera a todos lados, ¿eh? Una canción de su primer disco allá en 2020, y hace dos años fue la ganadora del Festival de Viña del Mar en Chile. Estamos hablando de la canción La Luna, que así nos traían los salteños ahí, el Colo Vasconcelo, se me prueba, Seba también, Fede, Hernando el Poli y en la batería el gran Guido Bertini y los chicos de Aire. Nos vamos a escuchar ahora sí a los chicos de San 2 que van a estar presentes en la Peña del Manu, en Bonifacio, La Carpa, el 6 de junio. Y en este caso, con dos integrantes de Canto 4, nos cantan Reencuentro, San 2.

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7: Seguimos, continuamos ahora sí para disfrutar esta linda chacarera, bloquecito de chacareras de Gatos de Escondidos. Arrancamos con el grupo Cara Fea desde Catamarca, que nos trae La Causa Leña.

La Causaleña, pasaban los chicos desde Catamarca, los chicos del grupo Carafea. Todavía no era el bloque de chacareras, estábamos adelantando una chacarerita. Llega Hernán Figueroa Reyes, que nos trae este clásico, Zamba del Cantor Enamorado.

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0: este homenaje, esta samba compuesta por Franco Barrionuevo para su gran compañero de tantos años, Luis Paredes. Así pasaba Franco, que nos traía Lágrimas Azules.
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2: Hola Diego, soy Víctor de Los Tres Changos y quería agradecerte por difundir nuestra música argentina, que es muy importante para nosotros los músicos de folclore. Y bueno, queríamos mandarte un abrazo y muchas gracias por todo. Buena vida y saludos a toda la audiencia.

Continuamos ahora sí para escuchar a Orellana Luca en vivo, Más chacarerita, ahora sí, chacarerita bien santiagueña, bloque de chacareras, ahora sí, Carlitos, perfecto, dale, Orellana Luca.

Ahora ya la Luca pasaba de esta manera, esta linda chacarerita, y dale, comunícate a nuestro Facebook Caminos Folclóricos. ¿Qué estás haciendo? ¿De dónde sos? ¿Qué querés escuchar? Llegan los chicos de Tribu, antes se llamaban Indios de Ahora, y nos traen Capricho.

pasaba el grupo La Brasa en vivo, nos traía La Rosa del Alma Mía. Suenan ahora sí, una banda que hace un tiempito ya llegó a su fin. Decidieron colgar los guantes, pero nos dejaron grandes canciones como esta, Los del Portezuelo, con Flor Paz y Francisco Benítez. Así nos traen Santo Remedio.

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9: Continuamos amigos a escuchar esta zambita en vivo. Y así arrancaba un show hace 2 años atrás, los chicos de Destino San Javier, el Duende del Bandoneón.

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Luciano Pereira, así pasaba con Cuentos de Amor, linda zambita, bien carpera. Y seguimos escuchando esta canción que se llama A Mi País, dedicado a Salta, Argentina, así lo dice él, llega Facundo Sarabia.

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1: Hola, soy Manu Orellana del dúo Orellana Luca. Un abrazo para el camino, para el programa, para Diego, para toda la gente que trabaja en este programa. Y bueno, nos vemos en algún momento.
2: De mi padre y de mi hermana. Y bueno, vamos a estar acá honrando como se merece con su música. Muchísimas gracias.

Pasaba este homenaje a Martín Paz en vivo, como siempre, como cada año, con toda la familia Mancera en el escenario. Pasaban los Manceros santiagueños junto a Flor Paz y junto a Santi, el hijo de Martín, que canta muy parecido al padre y encima en las partes que cantaba él. Emocionante. Dale, ¿anotaste nuestro WhatsApp? ¿Sí o no? ¿No llegaste? Le dije rápido, siempre pasa lo mismo. 221-476-0021. 221-476-0021. Seguimos escuchando a Cristian Zoloaga, que nos trae El Duende Escondido.

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2: Bueno, para Caminos Folclóricos, para Dieguito, que tiene este hermoso programa, nos saluda Mario Álvarez Quiroga. Y felicidades, porque es un chico joven, y lo veo que con un talento y con un entusiasmo, y eso me alegra mucho más, porque está difundiendo nuestra música tradicional argentina.

0: ¡Qué lindo! ¡Lindo adorno, Papi Apero! De esta manera se iba pasando el gran Lázaro Caballero. Seguimos escuchando a José Luis Aguirre, que nos trae La Transerrana.
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20: Gracias, Peteco, por el saludito. Seguimos escuchando. Así vuelven los del Portezuelo, junto a Destino San Javier. Así nos traen nada.

Hermosa balada nominada a los premios Gardel de hace dos añitos atrás, los del Portezuelo, junto a Destino San Javier, nos traían Nada. Seguimos escuchando a los Carabajal, que están rumbo a sus 60 años con una gira que están armando terrible, ¿eh? Acá cumplían 30 años, mirá. En vivo, cuando estaba Franco Barrio Nuevo, Luis Paredes, Camino al Amor, los Carabajal.

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1: Hola, soy Franco Borginuevo, para Diego y para el programa Caminos. Un abrazo grandote. Muchísimas gracias por difundir cultura a través de la radio y el deseo de poder encontrarnos nuevamente. Chao.

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1: Así es, claro que sí, comunicate y disfrutamos ahora sí del instrumental Salamanqueira, la banda que tenía la Peña La Salamanca. Así, en vivo desde Cosquín nos traen como Ristra y Chacarera con Javi Cabinos, con Juanjo Abreu, con Luis Salamanca.